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1: Buenas tardes a todos, bienvenidos una vez más a En Red, Digitalidad y Marketing Digital de Hoy por RSC Radio, emisora internacional. Gracias a todos los mensajes que llegaron durante la semana por el primer programa, la verdad, y fue muy bonito leerlos. Muchas personas me escribieron diciéndome, me sentí identificado, identificada, me hizo pensar, era algo que necesitaba escuchar. Y eso es justamente lo que buscamos acá. No solamente hablar de marketing digital como si fueran botones, campañas o algoritmos, porque detrás de cada negocio hay personas. Hay alguien tratando de sostener un sueño, hay alguien intentando vender más, hay alguien intentando sobrevivir en un mercado cada vez más competitivo. Y hoy vamos a hablar de algo muy importante, vamos a hablar de las famosas zafras, esas fechas donde todo el mundo quiere vender, ¿no? El Día de la Madre, el Día del Niño, las fiestas, Black Friday, Cyber Monday, Navidad, San Valentín. Y vamos a hablar también de algo que pasa muchísimo. Los negocios que desaparecen todo el año y aparecen desesperados en temporada alta esperando vender. Y acá viene una frase importantísima para mí y es algo que quiero que quede grabado, ¿no? Que sea parte de la frase clave del programa de hoy. Que la zafra no es para empezar a sembrar, la zafra es para cosechar. Y eso es algo que muchísimas marcas todavía no lo entienden. Cuando hablamos de zafra, hablamos de temporadas donde el consumo aumenta. Momentos del año donde las personas están emocionalmente más predispuestas a comprar. Porque el marketing no trabaja solamente desde la necesidad, trabaja muchísimo desde la emoción. Y si miramos diferentes países, esto pasa en todo el mundo. Yo particularmente viví 11 años en Estados Unidos y allá las zafras comerciales son gigantescas. Por ejemplo, Halloween. Halloween mueve miles de millones de dólares entre decoración, disfraces, dulces, eventos, marketing temático, publicidad emocional. Y después de Halloween viene Thanksgiving, el famoso Día de Acción de Gracias. Y siempre me llamó muchísimo la atención esta fecha porque Thanksgiving es un día para agradecer, para compartir, para estar en familia, para valorar lo que uno tiene. Pero al otro día, hasta la medianoche, ¡boom!, Black Friday. O sea, miles de personas haciendo filas kilométricas, corriendo por televisores, empujándose, peleándose por descuentos. O sea, es increíble cómo el consumo emocional mueve el comportamiento humano. Y después vienen las holidays, ¿no? Toda la época navideña y bueno, ahí explota todo. Las luces, publicidad, campañas emocionales, anuncios gigantes, marcas trabajando durante meses. Porque sí, hay que entender esto. Las grandes marcas entienden algo, ¿no? La venta fuerte no empieza en diciembre, empieza muchísimo antes, empieza cuando construís presencia, cuando la gente te recuerda, cuando tu marca empieza a existir en la cabeza del consumidor. Y acá en Uruguay pasa exactamente lo mismo. Tenemos fechas muy fuertes comercialmente y una de ellas es el Día de la Madre, que casualmente acá fue ayer domingo. Ayer domingo 10 fue el Día de la Madre. Probablemente es una de las zafras más importantes del año. Después, bueno, vienen las fiestas, ¿no? Navidad, fin de año, regalos, despedidas de año, aguinaldo, reuniones, compras. Y otra zafra que yo diría que también es fuerte, pero no tan fuerte como el Día de la Madre y las fiestas, es el Día del Niño, ¿no? Sobre todo para jugueterías, importadoras, locales infantiles, tiendas online. Y ojo, acá no estamos desmereciendo el Día del Padre. Estamos hablando comercialmente, porque hay fechas que generan un comportamiento de compra muchísimo más fuerte. Y el Día de la Madre tiene algo muy poderoso, ¿no? El Día de la Madre vende desde lo emocional. Ven desde la culpa, desde el amor, desde el agradecimiento, desde el querer quedar bien, desde el, bueno, mamá se lo merece, desde el que, bueno, que sea un detalle. Y eso mueve muchísimo el mercado y acá es donde empieza el problema. Hay muchísimos emprendedores y pequeños negocios que hacen esto. Desaparecen todo el año, no trabajan contenido, no construyen marca, no generan comunidad, no invierten, no muestran procesos, no generan confianza y cuando llega una zafra, como esta especialmente, quieren explotar en ventas. Y ahí aparecen frases como la publicidad no sirve, las redes están saturadas, Meta no me muestra, Instagram no, me tiene bloqueado, no vendo. Pero la pregunta es, ¿qué hiciste todo el año? Porque la zafra no es magia, no es subir un reel y facturar millones, no es poner 50% off y esperar que el negocio explote. La zafra potencia lo que ya está construido. Y acá quiero decir algo que es importante. Un negocio que trabajó todo el año, contenido, branding, confianza, comunidad, presencia, anuncios, estrategia, no va a tener el mismo resultado que alguien que apareció hace 3 días desesperado por vender. Y esto hay que entenderlo, porque las redes sociales no son solamente ventas, son posicionamiento. Y esto trae aparejado otro gran problema. Muchos creen que hacer marketing es, bueno, subo cosas a las redes. Y no, marketing no es publicar por publicar. Marketing es estrategia. Y esto es importantísimo porque antes de publicar algo hay preguntas que hay que hacerse, ¿no? Que lo habíamos empezado a hablar en el programa anterior. ¿Qué quiero comunicar? ¿Qué quiero que la gente sienta? ¿Qué percepción quiero generar? ¿A qué público quiero llegar? ¿Cómo quiero que me recuerden? ¿Qué problema soluciono? ¿Por qué deberían elegirme? Porque si no terminamos subiendo contenido vacío, subimos por subir y después decimos la típica frase, las redes no funcionan. Y acá hay que entrar en algo que es muy importante, que son los números. Nosotros como agencia de marketing no hablamos por hablar, nos basamos en números, en las famosas métricas. Porque a veces escuchamos la publicidad digital es una mentira y bueno, vamos a hablar de los números, ¿no? Meta, que es Facebook, Instagram, WhatsApp y Messenger, pasó de tener ingresos publicitarios enormes en 2020 a cifras absolutamente monstruosas en el 2025 y 2026. Y vamos a hablar un poquito de esto, ¿no? En el 2025, Meta facturó aproximadamente 196 mil millones de dólares solo en publicidad. Y para 2026, las proyecciones indican que el año terminaría en unos 243 mil millones de dólares en ingresos publicitarios. O sea, estamos hablando de cifras gigantescas. Y no solamente eso, Meta está proyectando para convertirse en la empresa publicitaria digital más grande del mundo, o sea, incluso superando Google. Entonces, si la publicidad digital no funcionara, ¿por qué cada vez más empresas invierten, no? ¿Por qué cada vez más marcas entran? ¿Por qué Meta gana miles de millones si no funcionara? Porque, obviamente, funciona. Ahora, ¿funciona sola? No. Y ahí está la diferencia. La publicidad no arregla negocios sin estrategia. La publicidad no arregla marcas que no tienen una identidad. La publicidad no arregla un contenido malo. Y esto es algo que pasa muchísimo. La gente quiere que el anuncio haga magia. Pero el anuncio por sí solo no acelera. Si tu negocio comunica mal, Meta va a mostrar más ese problema. Si tu contenido no conecta, vas a pagar para mostrar algo que no genera interés. Y acá hay otra cosa importante. Cada vez hay más competencia. En 2020 había muchísimas menos empresas que estaban anunciándose como ahora. Hoy en el 2026 todo el mundo pauta. Grandes marcas, pequeños negocios, emprendedores, tiendas online, profesionales, cursos, eventos. O sea, todo el mundo está compitiendo por atención. Y eso hace que las zafras sean muchísimo más caras. Meta aconseja que si vos venís invirtiendo X dinero en publicidad, en época de zafra tenés que aumentar al menos un 30%. ¿No? Por eso mismo, porque es una época donde tu inversión se ve resentida. Y acá vamos a hablar de eso. ¿Por qué las campañas se resienten en zafra? En épocas como hablábamos, el Día de la Madre, Navidad, Black Friday, Cyber Monday, la competencia publicitaria, o sea, explota. Y cuando explota la competencia, ¿qué es lo que pasa? Sube el costo. ¿Por qué? Porque Meta funciona como una subasta. Si todos están pujando por la atención de las mismas personas, entonces sube el costo por clic, sube el costo por mensaje, sube el costo por formulario y, por ende, sube el costo por compra. Y acá viene el error enorme. Hay negocios que durante todo el año invierten 100 pesos y en zafra quieren competir con marcas que invierten 10.000, 20.000, 50.000, 100.000 y después dicen la campaña no funcionó. Las marcas que mejor venden en zafra generalmente son las que trabajan todo el año, mostrándose, generando confianza, educando, conectando, creando comunidad. Porque vender en redes no es solamente mostrar productos, es generar que te recuerden, ¿no? Generar recordación. Y cuando alguien piense en necesito un regalo para mamá, tu marca aparezca automáticamente en la cabeza. Y eso no se logra en una semana, se logra con constancia. Así que ahora vamos a ir a nuestra primera pausa musical y enseguida regresamos.
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1: Bueno, ahora sí continuamos. Estábamos hablando, ¿no?, de la zafra y de la importancia de construir una marca todo el año, ¿no? De generar confianza, de educar a nuestra audiencia, de que cuando lleguen fechas claves, como en este caso el Día de la Madre que fue ayer, piensen automáticamente en nosotros. Eso no se genera de un día para el otro, lleva trabajo, lleva constancia, lleva tiempo. Y acá entra uno de los factores que desde la agencia lo vemos a menudo, sobre todo con los clientes nuevos, porque los clientes que ya trabajan con nosotros hace tiempo, uno los educa también en cómo es el trabajo de marketing. Pero los que recién comienzan, está el tema de la ansiedad por los resultados inmediatos, ¿no? Vivimos en una época donde todo el mundo quiere resultados ya. O sea, suben un reel y esperan ventas inmediatas. Hacen una campaña y esperan explotar. Y no, el marketing no funciona así, porque el marketing es acumulativo. Y así como es acumulativo el marketing, la confianza también, la autoridad también y la percepción también. Y muchas veces la gente compra después de que te vieron 10 veces, escucharon tus reels 5 veces, miraron tus historias más de 20, entraron a tu web, leyeron los comentarios, compararon precios. O sea, tiene que haber, hay un proceso que nosotros lo llamamos un embudo en marketing, ¿no? Las redes sociales son un proceso. Y acá quiero tocar algo que es importante, porque muchos negocios creen que la única forma de vender es descuento, descuento, descuento, o sea, explotar con los descuentos. Y no, no es así, porque las marcas fuertes no venden por descuento, venden por percepción, venden por posicionamiento, por experiencia, por confianza, por branding, porque si no terminaríamos entrando en una guerra de precios y siempre va a haber alguien que va a ser más barato que vos. Entonces no es la idea que vas a vender más porque haces descuento. Y este es uno de los problemas que apareja, esa desesperación, esa ansiedad, que es también empezar a copiar todo lo que hacen los demás, ¿no? Sobre todo en épocas de zafra. O sea, todo el mundo empieza a copiar diseños, copian frases, copian promociones, copian videos, copian tendencias. Y esto genera algo que es peligrosísimo, ¿no? O sea, marcas que no tienen identidad. Porque entras a Instagram y de repente todos los negocios parecen iguales. Todos usan la misma música, el mismo reel, la misma frase, el mismo últimas unidades, no te lo puedes perder. Y el problema no es que te inspires en otro negocio, porque en realidad, como digo siempre, la pólvora ya está inventada. El problema es desaparecer entre los demás. Porque si tu negocio comunica exactamente lo mismo que comunican todos los demás, ¿por qué entonces te elegirían? ¿Cuál es tu valor diferencial? Y acá entra algo que es muy importante, que es la personalidad de la marca. Las marcas que más crecen no son siempre las más grandes. O sea, muchas veces son las que logran transmitir algo diferente al resto. Las que tienen una voz propia, las que generan cercanía, las que generan identificación con la audiencia. Y esto aplica tanto para grandes empresas como para pequeños emprendimientos. Porque hoy las redes sociales están llenas de contenido, pero no tanto de identidad. Y eso hace que muchas marcas gasten dinero en publicidad, pero la gente no las recuerde. Porque mostrar productos no alcanza, hay que construir una percepción. Y acá quiero hablar de algo súper actual, que es la inteligencia artificial. Porque hoy estamos viviendo un momento histórico. Nunca fue tan fácil crear contenido, y te lo digo desde mi perspectiva de licenciada en diseño. A mí me costó muchísimo amigarme cuando surgió Canva, porque para mí era algo completamente irracional y fuera de toda lógica que alguien con una herramienta tan simple pudiera sentirse diseñador, hasta con un teléfono. Como les dije en mi presentación, soy de la vieja escuela. O sea, hoy una persona puede generar imágenes, escribir textos, hacer diseños, editar videos, crear campañas, o sea, hacer un montón de cosas en minutos. Y eso está bárbaro, yo me amigué, me parece algo maravilloso, pero también hay un problema enorme. Cada vez hay más contenido que es igual. O sea, no hay una diferenciación. Entonces, cuando todos usan las mismas herramientas, sin creatividad, sin estrategia, sin identidad, todo empieza a verse genérico. Y esto es algo que las marcas tienen que entender y de forma urgente. La inteligencia artificial no vino a reemplazar la creatividad, vino a potenciarla. Porque la diferencia no va a estar solamente en quién usa la IA, la diferencia va a estar en quién tiene una idea, quién sabe cómo comunicar esa idea, quién entiende emociones, quién entiende comportamiento humano, quién sabe conectar con la audiencia. Porque las personas siguen comprándole a personas. Como lo digo siempre, las redes sociales son para sociabilizar personas con personas. Y esto es importantísimo. Por eso hoy más que nunca hay que humanizar las marcas, hay que mostrar los procesos, mostrar quién está detrás, mostrar errores, mostrar historia, mostrar valores. Eso se vuelve fundamental. Porque en un mundo lleno de contenido artificial, lo humano empieza a valer muchísimo más. Hoy las personas ya no saben en qué creer de tanta exposición de inteligencia artificial. Entonces acá lo que entra es el valor de tu marca, el valor de las personas que están detrás de tu empresa. No te muestres, como digo siempre, no te muestres perfecto, mostrate real. Y este es un tema que me parece importantísimo, porque hay muchos negocios que dicen, este reel no vendió, este anuncio no sirvió, este contenido no funcionó. Y a veces están mirando solamente una cosa, la venta inmediata. Las redes sociales generan muchas otras cosas, aparte de lo que es una venta inmediata. Generan un reconocimiento, generan confianza, generan posicionamiento, autoridad, recordación y sobre todo comunidad, que lo hemos hablado en el episodio anterior. Y eso también vale y vale muchísimo, porque muchas veces una persona no te compra hoy, no te escribe hoy y no te consulta hoy, pero te empieza a mirar. Y después de semanas o meses termina comprándote. Hay personas que consumen contenido silenciosamente durante muchísimo tiempo. Y esto pasa, créeme que pasa muchísimo. La gente mira más de lo que interactúa. Es más, vos podés tener muchos clientes que ni siquiera te sigan en las redes sociales, que ni siquiera interactúen con tu contenido y sin embargo son tus clientes más fieles. Hay personas que jamás te dieron un me gusta, pero conocen muy bien tus videos. Y esto es importante entenderlo. Porque si no, muchos negocios abandonan estrategias que en realidad sí estaban funcionando. Simplemente porque no entendieron los tiempos del marketing. Y acá quiero decirte algo que es fuerte. No todo resultado es inmediato. Las grandes marcas entienden esto, pero perfectamente. Por eso Coca-Cola sigue haciendo publicidad, por eso Nike sigue haciendo publicidad, por eso McDonald's sigue haciendo publicidad. Ellos no necesitan que alguien vea una publicidad y salga corriendo a comprar. Ellos necesitan permanecer en tu cabeza de consumidor. Y eso es el branding. El programa pasado, el primer programa, yo empecé diciéndoles que el marketing había cambiado y había cambiado muchísimo y va a seguir cambiando. Las plataformas cambian constantemente. Meta cambia algoritmos, Instagram cambia formatos, TikTok cambia tendencias, Google cambia posicionamiento, o sea, todo cambia. Y eso genera frustración, porque muchas veces algo que venía funcionando bien, nos pasa a nosotros, tenemos campañas que vienen funcionando bien, que corriendo bien, y de repente al otro día deja de funcionar. Y sí, pasa. Las redes sociales son así. Bienvenidos a la realidad de cómo es que funcionan las redes sociales. Pero hay algo que no cambia, y esto es importante. Las personas siguen buscando conectar con personas. Las personas siguen buscando conexión. Siguen buscando emociones. Siguen buscando confianza. Siguen buscando sentirse identificadas. Por eso las marcas que van a sobrevivir no son necesariamente las que más publiquen, las que más inviertan, ni siquiera van a ser las más grandes. Van a sobrevivir las que logren conectar, las que entiendan a las personas, las que tengan identidad, las que generen experiencia. Las que entiendan que las redes sociales no son solamente una vidriera, son comunicación, son percepción, son un vínculo. Y esto aplica para todos, para empresas grandes, para pequeños negocios, para emprendedores, para profesionales. Porque hoy si no comunicás, prácticamente no existís. Y capaz esta frase resume perfectamente lo que quiero dejar en el programa de hoy. La gente no le compra solamente el producto. La gente compra la percepción que tiene de la marca. Y esa percepción que tiene de vos, de tu negocio, es algo que lo vas a construir todos los días. No es algo que se construye con un video solo, con una publicación viral, o que se construye solamente en la época de la zafra. Y esto es algo que pasa mucho, ¿no? El tema de que los negocios no entienden de que las redes sociales no son una sucursal gratuita, ¿no? Es como que piensan que es abrir Instagram y, bueno, subimos fotos, lo ven como algo simple. Las redes sociales hoy en día son la estructura comercial más completa que va a tener tu negocio. Porque hoy por hoy alimenta muchísimo al negocio físico. Hoy por hoy el negocio físico es conocido a través de lo que publica en las redes sociales. Las redes hoy por hoy venden, atienden, responden, generan confianza, muestran los productos, generan comunidad, derivan el tráfico a tu local físico, captan clientes. Y muchos negocios tienen su Instagram prácticamente como su local principal. Y sin embargo, lo siguen manejando sin una estrategia. Lo siguen manejando sin planificar, sin una identidad visual, sin organización, sin responder los mensajes, sin inversión pública. Generan confianza, muestran los productos, generan comunidad, derivan el tráfico a tu local físico, captan clientes. Y muchos negocios tienen su Instagram prácticamente como su local principal. Y sin embargo,

qué funciona y qué no. Imagínate esto trasladado a un local comercial físico, ¿no? Con la vidriera rota, sin luces, sin cartel, con productos tirados, sin atender a los clientes. Bueno, un caos absoluto, ¿no? Bueno, muchos perfiles en Instagram están exactamente de esta manera. ¿Ah? Y después la gente dice, las redes no sirven. No, no. Las redes sí sirven. Lo que pasa es que muchas veces no las estamos trabajando como un negocio real. Y así como te digo que el marketing cambió mucho, el consumidor también cambió. Y esto pasó, y lo mencioné en el programa anterior, después de la pandemia, ¿no? Hoy la gente investiga más, compara más, mira más reseñas, entra en Instagram, mira tus historias, revisa quién te comenta, cuáles son los comentarios, analiza los precios, compara las experiencias. O sea, la publicidad antes era más directa, hoy el consumidor es muchísimo más desconfiado. Y esto obliga a las marcas a trabajar distinto. Ya no alcanza solamente con decir somos los mejores, ahora hay que demostrarlo. Por eso, hay que utilizar materiales que son muy ricos, como los testimonios de los clientes, mostrar el detrás de escena, mostrar los procesos a la hora de preparar un producto, los procesos a la hora de crear algún producto, opiniones reales, videos mostrando el trabajo, mostrando los resultados, mostrando la experiencia del cliente. Las personas quieren sentir seguridad antes de comprar. Y esto pasa también en los servicios, ¿no? Por ejemplo, en los médicos, en los psicólogos, en los abogados, en los gimnasios. La gente necesita confiar. Y las redes sociales hoy son una de las herramientas más fuertes para construir esa confianza. También estamos viendo a raíz de esto, ¿no? De que el cliente se pone más exigente, también está unido a que hay cada vez más oferta. Entonces se vive un proceso de saturación. Hoy las personas consumen una cantidad absurda de contenido por día, ¿no? Reels, historias, TikTok, anuncios, correos, videos, o sea, todo el tiempo. Y eso genera lo que se llama un agotamiento digital. Las marcas tienen que entender algo importantísimo. Llamar la atención hoy por hoy de la audiencia, de un consumidor, vale oro. Porque estás compitiendo duro, estás compitiendo por la atención. Y competir por la atención es difícil. Y acá aparece otro error común, creer que llamar la atención es solamente gritar, hacer polémica, escándalo, y no. Muchas veces llamar la atención es emocionar, es conectar, es que el que te está mirando se siente identificado, generar curiosidad, contar algo real. Por eso, hoy las marcas más fuertes son las que logran hacer sentir algo, no solamente vender, porque el contenido vacío cada vez dura menos, la gente ya está cansada de ver contenido sin alma. Entonces acá entra algo que es real y que pasa muchísimo, que es el miedo a mostrarse, ¿no? Que esto es otro tema enorme. Muchísimas personas tienen miedo o vergüenza a mostrarse, miedo al que dirán, miedo a las críticas, miedo a exponerse. Yo lo entiendo perfecto. O sea, porque hay algo que es real, las redes sociales son muy crueles. Pero también hay que entender algo, ¿no? Las personas, vuelvo a repetir, conectan con personas. Y las marcas que más crecen hoy generalmente tienen algo visible detrás. No significa que cuentes tu vida, no significa que vayas a perder tu privacidad, pero sí hay que humanizar. Porque cuando alguien escucha tu voz, ve tu cara, entiende tu historia, conoce tus valores, la conexión cambia completamente. Y además las personas no compran solamente productos, compran seguridad, compran confianza, compran percepción. Y eso muchas veces se transmite muchísimo más desde lo humano que desde un simple diseño bonito. Acá voy a entrar en un tema que es delicado, que es el error de querer resultados con presupuestos mínimos, ¿no? Y esto siempre lo estoy asociando al tema central de hoy, que son las zafras. Es un tema delicado, pero hay que hablarlo. Hay negocios que quieren resultados gigantes con inversiones muy pequeñas. Y eso muchas veces no es ni siquiera realista, porque meta funciona por alcance. Y el alcance claramente cuesta dinero. Entonces hay personas que dicen, invertí poquito y no vendí. Y bueno, ¿qué es poquito? Porque hoy hay mercados extremadamente competitivos. Y si competís con grandes empresas, tiendas locales, cadenas, marcas posicionadas, y vas, tenés que entender que también necesitas inversión. Y eso no significa tirar dinero, significa entender que el marketing es una inversión, no un gasto.
porque es un negocio, ¿no? Y

0: más allá de la venta, te está mostrando, está comunicando, ah, si tu negocio no realiza esto, otra marca va a ocupar ese espacio por vos. Y hoy la atención es uno de los recursos más caros del mundo. Obviamente, no necesitas tener las ventas quizás de una cadena de locales, ¿no? De una marca mucho más grande. Pero tenés que entender que si vos, por ejemplo, vendés indumentaria femenina, por más que seas un emprendedor, competís directamente con las cadenas que venden, que te ofrecen lo mismo que vos y que están hablándole al mismo público. Porque si yo vendo indumentaria femenina para mujeres de entre 20 y 60 años, las marcas grandes también, o sea, están yendo al mismo público que el que yo estoy apuntando. Por ende, yo puedo no ser competencia para ellos, pero ellos son competencia para mí. Entonces, la inversión que yo haga se va a ver reflejada en el resultado. Y eso es algo que pasa muchísimo en la zafra. En la zafra, todas las marcas que vienen apostando durante todo el año, en época de zafra, apuestan mucho más fuerte. Por eso es que quizás tu inversión se ve resentida en esta época. Esto es importante tenerlo presente y acá entra lo que yo siempre lo digo, que es la importancia de tener paciencia y constancia. Vivimos en una cultura donde todos quieren viralizarse, explotar, crecer rápido, vender rápido. Y sí, a veces pasa. Pero la mayoría de las marcas fuertes se construyen con tiempo, con trabajo constante, con errores, con pruebas, con campañas que funcionan y otras campañas que no funcionan. Porque el marketing también es aprender, es analizar, es corregir, es adaptarse y eso lleva tiempo. Por eso muchas veces yo veo negocios que abandonan justo antes de empezar a crecer. Nos pasa muchísimo. Nosotros tendemos a trabajar con negocios que ya tengan una presencia digital, pero muchas veces aceptamos trabajar con negocios que recién empiezan y no es fácil la tarea, porque lo primero que tienen que entender es eso, que no van a vender. Y a veces tienen una buena campaña porque ingresan con una buena promoción y ven resultados y piensan que eso se va a mantener en el tiempo y no es así, no es lineal. Entonces hay que entender esto, hay que aprender. El marketing es aprender, es analizar, es corregir, es adaptarse. Entonces hay que tener la paciencia, la disciplina, la constancia para poder realizarlo. Las redes sociales no premian solamente al mejor contenido, premian la permanencia, premian al que sigue, al que aprende, al que mejora, al que insiste. Así que esto es importante que lo tengas presente, que lo tengas presente para tu próxima zafra, que si no estás trabajando en tu presencia digital, que empieces a trabajarla ahora, que disfrutes el proceso, que aprendas del proceso, que todo llega, que con constancia, con disciplina, que haciendo las cosas bien, todo llega. Y quiero cerrar el programa diciendo, voy a ser muy reiterativa en varias cosas, porque es así, porque esto es parte de aprender, es eso, es empezar a recordar los conceptos, empezar a incorporarlos. Hoy cualquier persona desde su casa, con un celular, con una idea, puede construir una marca. Y eso es algo increíble. Pero también significa que nunca hubo tanta competencia como hoy, nunca hubo tantas marcas como lo hay hoy, y nunca hubo tanta necesidad de diferenciarse como lo hay hoy. Por eso hoy más que nunca la estrategia importa, la identidad importa, la comunicación importa y la constancia sobre todo importa. ¿Ah? Importa entender que las redes sociales no son magia, son construcción, son percepción, son conexión y las zafras, como el Día de la Madre, como las fiestas, como cualquier otra temporada fuerte, simplemente potencian lo que venimos haciendo durante todo el año. Así que si hoy tenés un negocio, si sos emprendedor, si estás intentando crecer, no esperes solamente las fechas importantes para aparecer. Empezá hoy, mostrate hoy, construí hoy. Porque las marcas fuertes no nacen en una campaña, se construyen todos los días. Gracias por acompañarme una vez más. Soy Cecilia Alemán y esto fue En Red, Digitalidad y Marketing Digital de hoy por RSC Radio, emisora internacional. Escuchá cosas buenas. Nos reencontramos el próximo lunes a las 14 horas, hora de Montevideo, Uruguay. Y acordate siempre de esto. En un mundo lleno de contenido, la diferencia la sigue haciendo la conexión humana.
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1: Muy, pero muy bienvenidos a Poderosa Mujer. ¿Cómo andan? Bienvenidos a este programa de radio donde los invito a reflexionar, a pensarse diferente, a empoderarse y a empezar a mirarse con ojos de amor para ir entrando en este camino de autoconocimiento, este camino de reconciliación con quienes somos, con nuestra esencia, con eso que ya tenemos dentro, que ya somos, pero que con la vida fuimos ocultando, tapando, reprimiendo. Y muchas veces llegamos a una vida adulta siendo alguien que realmente no somos, ¿sí? Personas limitadas, infelices, con muchos juicios hacia sí mismo, que de alguna manera, si esto te resuena, quiero decirte que esa no sos vos, esa no sos vos. Todos en esencia somos seres felices y libres, solo que nos hemos comprado muchas historias y cosas que, bueno, nos fueron apagando. Así que este programa, Poderosa Mujer, es un poco una invitación a que te hagas preguntas, a que reflexiones junto a mí y vayas viendo qué te resuena, qué tiene que ver con vos, cómo esto que les cuento impacta en su vida, ¿sí? Así que siempre los invito a que agarren un cuaderno, que tengan su propio cuaderno de viaje, de este viaje que es la vida, para que puedan plasmar en el papel, ¿no?, todo esto que vamos reflexionando. Así que bueno, estoy muy contenta de estar acá en este programa. Soy Pili Sagasta, para los que llegan por aquí por primera vez. Así que bueno, hoy un poco la temática que traigo para que reflexionemos. Vieron que yo siempre les traigo como esta distinción de qué actitud tomamos frente a la vida, ¿no? Entonces, la actitud puede ser de víctima o la actitud puede ser de protagonista, de creadora, ¿sí? Y esta vez quiero reflexionar de eso desde algo que me estuvo pasando estos últimos 2-3 días y está vinculado con nuestro ciclo menstrual de las mujeres, que ya en alguno de mis episodios hablé en profundidad del ciclo, de las etapas que tenemos y cómo la energía femenina es cíclica, no es igual todo el mes, ¿sí? Aún así, muchas mujeres viven o vivimos desconectadas de esa ciclicidad y caemos en el grave error de pretender rendir, hacer o tener la misma energía todo el mes, ¿no? Nos exigimos de alguna manera hacer siempre lo mismo cuando en verdad la energía no es la misma todo el mes, ¿sí? Entonces, bueno, estos últimos 2 días estuve sintiéndome muy cansada, muy cansada, si bien obviamente estoy haciendo muchas cosas y hay es lógico que esté cansada, pero bueno, me doy cuenta cuando hay un extra de cansancio, cuando me está por venir, estoy por menstruar, estoy a 3 días de mi ciclo, entonces bueno. Y me fui dando cuenta, y esto es un registro personal que yo siempre les digo, chicas, tienen que registrar qué día de su ciclo es cada día del mes, o sea, el día que menstruan es su día número 1. Y a partir de ahí van colocando en su agenda, en su calendario, 1, 2, 3, 4 y así. Hasta tu próxima menstruación. Cuando viene la próxima menstruación, cortas ahí y empezás. Los ciclos duran entre 28, 32, 33 días más o menos. Ese es el estándar. Puede ser más, puede ser menos. Entonces, bueno, me pasó que estos días estuve muy cansada. Pero no solamente cansada, sino que también con un mindset, una mirada de la vida y de mí misma bastante negativo. Y esta vez me vino mucho esto de que me empecé a sentir fea. O sea, me miraba al espejo y me sentía fea. No había forma de arreglarme el pelo para que me guste como esté. No me gustaba nada de lo que me ponían, ninguna ropa, nada me hacía sentir cómoda, todo me disgustaba. Me agarré un ataque y agarré un montón de ropa y la regalé, como que. Y por ahí, cuando empecé a sentirme así, no me había dado cuenta que me estaba por venir. Entonces, como no registré, me empecé a creer todo lo que pensaba. Entonces, todos esos pensamientos tomaron mucho poder, tomaron mucho protagonismo en mi mente, en mi vida, porque no me, no, o sea, yo creía que estaba pensando que era así, Dios. Y hay algo que yo he notado como patrón, es que cada, no todas las menstruaciones, pero en un alto porcentaje, o sea, la mayoría de las veces me pasa de tener pensamientos muy negativos, ¿sí? O también me suele pasar estos días de todo lo que vengo haciendo, todos los proyectos que vengo encaminando, que estoy haciendo, que estoy llevando, es como que estos días me pasa que empiezo a ver todo como imposible, o no sé si imposible, pero como, uy, ¿cómo voy a hacer con todo esto que estoy trabajando? Como que de repente hay algo de mi capacidad y de mi confianza, me atrevo a decir, que se empieza como a. Se pone en duda, como mucha duda, me agarra como esta sensación de abrumamiento, no sé si se dice así, pero me siento muy abrumada, es como que digo, ay, ¿cómo voy a hacer todo esto? Algo así. Y claro, otra vez, cuando yo antes no me daba cuenta que tenía que ver con mi ciclo y con mis hormonas, yo me lo creía. Y después el análisis que hacía es, si durante un mes yo a veces pienso que puedo y a veces no, entonces soy inestable. ¿Cómo puede ser que a veces pienso que sí, a veces pienso que no? Y entonces, ¿cuál es la verdad? Y bueno, no es que hay una verdad, es que nos vamos sintiendo diferentes y la energía que tenemos disponible en el mes no es la misma todo el mes, ¿sí? Entonces, un resguardo y algo que trato de hacer siempre es, tanto en la semana previa como en la semana de menstruación, tratar de tener las menos reuniones posibles. Sé que a veces no es posible, pero en lo posible tratar de hacer eso, ¿no? Entonces yo tengo mi calendario, ya puesto todo en mi ciclo, entonces cada vez que alguien me pide una reunión, una sesión, lo que sea, yo ya sé, cuando voy al calendario, en qué semana voy a estar. Si puedo, la pongo para otro lado. Porque sé que esos días necesito estar para adentro, necesito tener menos estímulo social, me conozco. O sea, esa es la clave, ¿no? Conocerte, cómo sos en cada etapa de tu ciclo, ¿no? Y esto de buscar y encontrar tu propia filosofía de vida y tu propio vínculo con tu energía y con tu ciclo, ¿no? Habrá quienes digan la verdad, a mí cuando me viene me tomo un ibuprofeno, sigo con mi vida como si nada. Bueno, no juzgo esa forma y si a vos te hace sentir bien y estás cómoda con eso, genial. O sea, que físicamente y hormonalmente el cuerpo necesita más descanso, es así. También la comida, eso también me estuvo pasando estos días. Tuve como un cúmulo de distintas cosas. Primero, pensamientos muy negativos con respecto a mi físico. Después también tuve como muchas ganas de comer. Y por momentos me daba cuenta y como que yo sé que igual, porque hice un curso con una nutricionista y ella decía que hay que comer más en estos días porque el cuerpo está gastando mucho más energía y incluso cuando menstruamos toda la sangre que se va también hay que ir reponiéndola y el tipo de alimento que comemos también es súper importante. Se me dio mucho por ese lado también, por el tema de la comida, como estoy comiendo bastante. Por momentos trato de discernir si es hambre o si es ansiedad, eso también es un tema. Es que es todo un círculo de los pensamientos, las emociones, cómo te sentís con el cuerpo, el hambre emocional, ¿no? Esto de por ahí empezar a comer sin hambre, pero porque hay algo, hay un vacío o hay algo que estamos queriendo tapar, ¿no? Entonces, bueno, se me disparó por varios lados. Y ahora que me había sentado, bueno, voy a armar el programa de hoy y tal. Digo, a mí siempre me gusta hablar desde lo que a mí me está pasando, porque me parece como lo más genuino para contar en un espacio como estos, ¿no? Entonces, claro, ahora estaba como haciendo este trabajo que yo siempre comparto y promuevo tanto de, ok, no te creas todo lo que tu mente te dice, ¿no? No creas que todos esos pensamientos voladores, intrusivos, son verdad, ¿no? Incluso fíjense como este pensamiento de me veo fea, la palabra fea es una etiqueta, es un juicio, no es un hecho, sino una perspectiva, una manera de ver. Y si yo encima entiendo que esa etiqueta viene también de todo lo que me está pasando hormonalmente, digo, ok, tal vez, y esto no es para que yo de la nada me empiece a decir oraciones positivas, estoy hermosa, estoy hermosa, estoy hermosa. No, eso es ir de un extremo al otro, ¿no? Pero sí, un buen síntoma que habla de una persona que se trabaja a sí misma y que es consciente de su mundo emocional y de su cuerpo, mente y alma, la decisión que estuve tomando en este tiempo fue, bueno, primero, tenerme paciencia, ¿sí? Tenerme más paciencia de lo normal, porque no me siento bien, porque estoy en mis días, en esta semana, que sé que me vuelvo más sensible, ¿sí? Entonces, bajar un poco mi exigencia, bueno, no me veo linda, bueno, tranqui, busco la ropa que más cómoda me queda, como que me esfuerzo un poquito más, en vez de estar castigándome a mí misma, que estoy horrible, que me queda todo mal, porque ese juicio del látigo y de encima decirme que estoy fea, realmente es una herida en la mente, es una herida en la psique, es un castigo. Y hoy en día, hace años que yo estoy trabajando en mi autoestima y mi vínculo conmigo. Entonces, si algo he aprendido de lo que significa para mí vivir con autoestima, la autoestima no es estoy siempre bien o me veo siempre bien, sino que aprendo a amarme, a respetarme y a honrarme, incluso cuando no me siento bien, incluso cuando no me veo linda, incluso cuando fallo, cuando me equivoco. Bueno, en esos momentos más difíciles, donde no todo está bien, igual ahí me amo, porque al final la autoestima tiene que ver con este amor incondicional. No me amo si me sale, no me amo si estoy linda, no me amo si no es un condicional. Al contrario, es me amo a pesar de todo eso. Ok, hoy me veo fea, en este momento me veo fea, entonces me voy a acompañar, me voy a hacer un licuado antiinflamatorio porque sé que me va a sentar bien, me voy a poner una musiquita, me di cuenta que hace mucho que no medito, entonces como digo, bueno, ¿cómo poco a poco puedo volver a la meditación? A la meditación porque es un espacio donde de alguna manera relajo el cuerpo. Siento mi corazón, siento mis pulmones. Es una forma de empezar a volver a entrenar a mi mente para que baje un poco esa intensidad, ¿no? Todo ese ruido mental que se empieza a generar, ¿no? Esa radio. Y por eso, ¿por qué les decía esto de la actitud? Porque ante lo que pasa en la vida pasa, los hechos de la vida son neutros y nosotros le vamos dando una interpretación, y la interpretación es lo que depende de nosotros, lo que podemos cambiar y transformar siempre. No lo que pasa, sino cómo lo interpretamos. Entonces, estaba haciendo este ejercicio conmigo misma de, bueno, ok, ¿cuáles son los hechos? Y me he dado cuenta que, claro, no había hechos, era todo mi cabeza. Ok, sí, a ver, ¿qué cosas son hechos? Y hormonalmente en 3 días estoy por menstruar. Ok, eso es un hecho. ¿Cómo puedo aprovechar? ¿Qué significado le puedo dar? ¿Cómo puedo vincularme conmigo con este hecho? Entonces ahí como esto de recordar es una etapa para estar más tranquila, no exigirme tanto, elegir los alimentos conscientes que voy a comer, pensar estratégicamente qué me hace bien, entonces capaz es a la mañana tener un rato sola, no arrancar de una compartiendo, sino tener ese espacio íntimo conmigo misma, ¿no? Salir a caminar, que me dé el sol, ¿no? Como tener más cuidados, porque sé que estoy sensible y hay algo de intolerancia y de poca paciencia. Todas acá me entenderán. Entonces yo tengo que colaborar con eso que es un hecho, con eso que me está pasando en el cuerpo y buscarle. Sacarle provecho a esto que pasa, ¿no? Como tenemos 4 fases y ya hay una fase donde es todo mucho más para afuera, lo social, que uno se siente linda, yo ya sé que eso va a venir. Entonces voy a aprovechar esta etapa para ir hacia adentro, ¿sí? Para estar conmigo, para ir más suave, ¿no? No tengo que hacer 400 millones de cosas esta semana como me gusta hacer generalmente, ¿vieron? Entonces, pienso eso, ¿viste? Como lo importante que es conocernos en nuestras fases, conocer también muy bien nuestras emociones, ¿no? El ciclo de nuestras emociones. Un gran ejercicio de autoconocimiento y de inteligencia emocional es agarrar el listado de emociones, arrancar con las emociones básicas, ¿no? Como las de intensamente de la película, ¿no? La alegría, la tristeza, el miedo, el enojo, y la quinta es el asco. Agarrar esas emociones y decir, por ejemplo, ¿qué cosas a mí me dan miedo? Y hacer un listado de todas esas cosas que te dan miedo. ¿Qué cosas me ponen contento? ¿Qué cosas me ponen triste? ¿No? Y empezar a hacer ese journaling, esa escritura consciente de las emociones básicas, ¿no? Después, si querés entrar, de esas emociones básicas se desprenden lo que se llaman las emociones secundarias, y ahí entran la ansiedad, la frustración, la motivación, el entusiasmo, la confianza. Todas esas son emociones que derivan de las emociones básicas, ¿sí? Y empezar a preguntarte eso, ¿no? ¿Qué me despierta esta emoción a mí? Y eso es un ejercicio tan simple, pero tan poderoso, porque es una forma de tener presente qué cosas a vos te despiertan esas emociones. Entonces, cuando, por ejemplo, estés enojada, o estés triste y estés habitando esa emoción, primero, como yo siempre digo, las emociones hay que sentirlas, ¿sí? Las emociones hay que sentirlas y hay que darles un espacio para que se expresen, para que se manifiesten. Cuando nosotros podemos hacer eso, y eso se puede hacer de muchas formas, y por eso volvemos a cuál es tu forma de expresar y manifestar o sí, de descargar tu emoción, ¿no? Y eso puede ser escribiendo, hablando con alguien, gritando, saltando, corriendo, con deporte, con yoga, con meditación. Busca tu forma. Si no la conoces, probá todas, probá muchas formas. Anda probando a ver cuál es tu forma de descargar esa emoción, ¿sí? Incluso puedes tener más de una forma por emoción. A mí me pasa que a veces la ansiedad la puedo tratar muy bien con respiración o con una vuelta a manzana o con tal. No, a veces no me sirve y pruebo como hablando con alguien, ¿no? Eso también es escucha activa de tus emociones y de qué vas necesitando en cada momento, ¿verdad? Entonces, el primer paso siempre es, ok, estoy sintiendo miedo, ok, tengo miedo, acepto que tengo miedo. ¿Cómo puedo descargar el miedo de esta forma? Ok, perfecto. Una vez que me liberé de esa emoción, recién ahí yo puedo empezar a elegir, yo puedo empezar a decir, ok, primero, ¿para qué me apareció el miedo? ¿Qué sentido tiene? ¿Por qué tengo miedo en esta situación? ¿Qué puedo develar de mí de esta situación? Ah, tal vez me estoy dando cuenta que en situaciones donde yo me siento menos que el otro me agarra miedo, entonces en realidad este miedo me está tratando de proteger mi imagen, de cómo voy a quedar con el otro. Ahí va. Y ahí vamos sacando las historias que tenemos, que nos vamos contando, ¿sí? Porque la historia que te contás es lo que va a desembocar en la emoción que estás sintiendo, ¿sí? Entonces, cuando identifiques la emoción, descárgala. Y una vez que la descargues y estés más relajada, pregúntate la historia que hay detrás de esa emoción para conocerte. Porque hay muchas veces que hay emociones que son disfuncionales, que no, que necesitamos atravesar ese miedo o necesitamos atravesar esa tristeza, porque cuando la atravesemos vamos a poder habilitar una acción que queríamos hacer, ¿no? Lo normal de, no sé, tengo miedo, ok. Por ahí ese miedo, un miedo no gestionado es un bloqueo, es una parálisis. Entonces, cuando yo empiezo a trabajar en ese miedo, primero con esto que les digo, descargando el miedo, entendiendo la historia que te estás contando y demás, una vez que hacemos todo ese trabajo, empezamos a buscar herramientas que nos permitan accionar a pesar de ese miedo, ¿sí? Es un error pensar que el miedo va a desaparecer. El miedo siempre va a estar. ¿Por qué? Porque imagínense una vida sin miedo. Haríamos muchas cosas. Sería muy peligroso, ¿sí? Porque el miedo de alguna manera te dice para, warning, tipo cuidado, alerta, ¿no? Y hay una palabra que aprendí hace poco, o sea, ya la conocía la palabra, pero me gustó mucho como empezar a actuar con prudencia, ¿no? Porque el miedo un poco te viene a decir, prepárate, acá hay algo que no sabemos, que no tenemos muy claro, que nunca hicimos. Ok, perfecto. Si yo nunca hice esto, es normal que tenga miedo. Entonces, le hacemos preguntas al miedo, probablemente muchas veces el miedo nos viene a decir, estudiá, prepárate, confía en vos, tenés recursos, tenés con qué, confía, ¿no? Nos viene a hacer, miren cómo yo puedo transformar la voz del miedo en esto, ¿no? En una voz motivacional de, bueno, está bien que tengas miedo, si es la primera vez que lo vas a hacer, claro, pero qué bien que estés por animarte a hacer esto, porque estás por pasar de nivel, esto es buenísimo. Entonces, fíjense esto que les estoy compartiendo, porque esa es la historia que nos contamos. Entonces, ¿qué vas a hacer con esa emoción que aparece, ¿no? Ponele, yo estos días que me estuve sintiendo así, me di cuenta que estaba como desde, miren, todavía no le había puesto la etiqueta de la emoción, o sea, yo les dije que estaba con estos pensamientos de que me sentía fea, y miren qué importante es etiquetar o saber qué emoción estaba sintiendo, porque no es lo mismo sentir tristeza que sentir miedo, que sentir enojo, ¿sí? Son emociones distintas y tienen historias distintas por detrás y tienen distintas intensidades. Entonces, mientras les estaba contando, estaba pensando qué emoción, yo creería que estaba como desmotivada, que estaba como cansada, cansada no es una emoción. Sí, lo que más se me viene es desmotivada, que obviamente eso deriva más de la tristeza, en mi caso, por ejemplo, porque en un enojo puede ser por momentos, porque yo creo que cuando me aparece a mí el enojo es porque me estoy parando desde el lado de la víctima. ¿Y por qué la víctima? Porque a veces digo, ay, loco, no me quiero sentir así, me quiero sentir bien, no me quiero sentir mal. Y eso es rechazar lo que estamos sintiendo. Entonces, en ese caso, no estoy aprovechando lo que me pasa, porque yo ya quiero pasar de página y estar bien. Entonces, fíjense otra vez lo importante de frenar qué siento, qué emoción siento, cómo la puedo descargar, qué historia me estoy contando. Y una vez que me siento tranquila y liberada, digo, ¿qué puedo hacer? ¿Qué está disponible para mí? Todo ese proceso es muy terapéutico, es muy sanador. Y realmente te devuelve al eje, te devuelve a la paz. Es como que volvés a poder tomar decisiones en tu vida y no estás atrapada por una emoción o por una historia que te estás contando. Entonces, es muy importante tener esos espacios con una misma, ¿no? De reflexión. Y siempre darte cuenta de esto, ¿no? Desde qué actitud estoy transitando esto que me está pasando, ¿no? Estoy viendo esta situación como un bloqueo, como un problema, me estoy quejando, estoy criticando, no me estoy haciendo cargo de lo que está pasando. Y si estás ahí, no pasa nada, como yo les estoy combatiendo, yo hace un rato estaba ahí, estaba posicionada ahí. Pero esto se trata de darte cuenta. Cuando uno se da cuenta, ahí aparece la conciencia y acto siguiente, una vez que me doy cuenta, puedo volver a elegir, ¿sí? Durante el día podemos volver a elegir muchas veces. ¿Sí? Cada 10 segundos puedes tomar una nueva decisión. Entonces, en vez de estar juzgándote porque lo que no hiciste hoy, lo que no hiciste ayer, lo que no, porque soy un desastre, ¿no? Esa historia pesada de la víctima. Bueno, el otro día estábamos trabajando con una cliente y yo le decía, bueno, cuando entras en esa rumiación, aplaudí y cortá. Como que el aplauso en PNL, como, bueno, basta, se acabó. Basta de la queja, basta de la víctima. Aplauso y corto. Y mentalmente, ¿viste? Es como algo corporal que le decís a la mente, basta, Por favor, basta. Y esto también es muy importante, salir del ruido mental e ir al cuerpo, ¿no? Busca algún ancla, tocarte el pecho, tocarte los hombros, un aplauso, no sé, busca algo que a vos te haga cortar, sacudir las manos, ¿no? Como que sea un corte, ¿sí? Simbólico, que la mente lo entienda como basta. Incluso esto, basta mente, basta de quejarte. ¿Cuánto más vamos a seguir así? ¿No ves que te estás drenando energía? ¿No ves que el costo alto que estás pagando por quejarte? ¿No ves toda la energía que podrías estar usando en otra cosa en vez de estar quejándote? ¿Viste? Yo como que me trato de decir esas cosas cuando entro en ese loop negativo, ¿sí? Porque al final se trata de eso, ¿viste? De ir teniendo herramientas para que cuando te des cuenta que volviste al patrón, que te volviste a quejar, que volviste a tratarte mal, porque la verdad que me doy cuenta que últimamente, hablando así con muchas personas, todos tenemos esta parte más como exigente o cruel, o que, viste, nos damos muy duro, nos damos muy duro, nos exigimos mucho. Entonces, yo creo que a algunos más por ahí les agarra más por el lado del trabajo, otros más por el lado de la familia o su rol de madre o padre y tal. Todos tenemos un poco de eso. Entonces, yo creo que es aprender a darte cuenta que estás ahí y buscar un corte y volver, ¿no? Y fijarte qué nueva actitud querés empezar. Todos tenemos esta parte más como exigente o cruel o que, viste, nos damos muy duro. Nos damos muy duro, nos exigimos mucho. Entonces, yo creo que a algunos más por ahí les agarra más por el lado del trabajo, otros más por el lado de la familia o su rol de madre o padre y tal.

todo el tiempo y no es lo que te pasa, es lo que haces con eso que te pasa. Entonces, transformemos la caca en abono emocional, en que sea algo que te sirva lo que te pasa, agárralo para conocerte. La vida va a evolucionar, entonces todo lo que nos pasa no es porque la vida está en contra tuya, es porque quiere que evoluciones, quiere que crezcas, quiere que salgas de ese trabajo que te hace mal, quiere que te vayas de ese vínculo que no te va, que no te valoran, quiere que te animes a dar ese salto cuántico que hace años que venís pensando y no, y te llenás de excusas, y te llenás de peros, y la vida se va. Y la vida se va, el tiempo es finito. Entonces, ¿qué es lo que estás esperando? ¿Por qué estamos esperando? ¿Quién nos tiene que validar para animarte? Y te vas a equivocar 1.000.000.000 de veces y vas a fallar. Y sí, y esa es la vida. Imagínense una vida llana, sin nada. Eso también pensaba esta semana, ¿no? Que todavía a mí me pasa que siento muchos nervios, estoy en un desafío laboral y cada vez que hoy me duele la panza y estoy nerviosa, a veces un poco más, a veces menos, y el otro día me di cuenta que estaba rechazando y era como, ¿por qué me duele la panza? ¿Por qué me pongo nerviosa? Como que empecé con este diálogo interno de la queja, de que estaba enojada, pero ¿cómo puede ser, Pilar, que vos? Y cuando me di cuenta que estaba rechazando lo que me pasaba, claro, ese fue el clic que lo cambió todo. Fue como, ah, me voy a relajar. Tipo, me voy a conectar con esto que mis entrañas me están mostrando. Empecé a sentir mucho el cuerpo y digo, es que esto es estar vivo. O sea, estar vivo significa sentir. Sentir en las entrañas, los nervios, crecer y atravesar nuevos desafíos, nuevas situaciones tienen que ver con sentir nervios. Y fue como, estoy viva, me está atravesando la vida. Y fue como, ¡guau! Porque si no sería estar siempre en un lugar cómodo, sintiendo, bueno, sí, me siento bien, estoy tranquila y tal. Y al final está bueno también sentir cosas intensas, como amigarnos con esa intensidad que es la vida. Y que encima reflexiono que después de esas intensidades, cuando pasa, también la gratitud y esa sensación de satisfacción tiene que ver con esa intensidad también. Cuanto más grande es el desafío, cuanto más grande es ese miedo que te animás a atravesar, también la recompensa tiene esa misma intensidad y esa misma. ¡Ah! Entonces digo, wow, ¿por qué no nos relajamos un poco y nos atrevemos más a hacer más cosas? Porque ¿qué es lo peor que podría pasar? ¿Qué es lo peor? ¿Equivocarte? No pasa nada. No pasa nada. Discutir, no pasa nada. Al final todo es grave en nuestra mente, pero después cuando sucede en la vida real nos damos cuenta que no era para tanto. Entonces, sepamos eso, seamos conscientes y vuelvo a lo que decía al inicio, no nos creamos todo lo que la mente nos dice, porque la mente tiene esta tendencia de exagerar. Es exagerada por default. Sepámoslo, sepamos que la mente te lo va a Le va, lo va a llenar de sal. Entonces, cada vez que te encuentres en ese loop pensando en situaciones futuras, aplauso, cortemos con drama. ¿Por qué tanto drama si todo es, todo es mucho más simple, realmente? Cuando uno vuelve a la simpleza, a levantarse, a respirar, a tomarte tu café tranquila, escribir, hacer tus oraciones de la mañana, dar lo mejor que tengas en tu casa, con tu pareja, en tu trabajo, pasear a tu perro, tomar algo con un amigo, reírte con alguien, ese abrazo. La vida está ahí, la vida está en esos pequeños momentos, en esas simplezas cotidianas, ¿no? Es ese momento que estás en una reunión con alguien que querés y te cae la conciencia y te pones en modo presencia y decís, ¿qué carajo me estoy preocupando y gastando mi salud mental en cosas que ni pasaron? No sé, es como que realmente siempre que me cae esa conciencia, me sale la misma reflexión de, va, todo es más simple. La complicación viene de la mente.

de ese cerebro que no ha evolucionado y que solo busca protegernos, ¿sí? Y por eso tenemos tantos pensamientos negativos, porque hay un sentido de supervivencia que ha quedado de la prehistoria. Pero hoy, amigas, amigos, hemos evolucionado. Y si queremos, podemos ser protagonistas y creadores de nuestra realidad. Y todo el tiempo podemos elegir cómo nos vamos a tomar eso que pasó. Y podemos hacerlo a nuestro favor. Y tomarlo a nuestro favor no es negar lo que pasó, es aprender de la situación. Es entender que tiene que ver conmigo y que yo puedo perdonar, yo puedo dar las gracias, yo puedo decir, ¿sabes qué? No, esto no es para mí y me voy. Podemos elegir todo el tiempo, ¿sí? Entonces salgamos de ese papel de víctima que tan caro nos sale, ¿sí? Y animémonos a ser quienes somos. A sacarnos todas esas capas y creencias y mandatos y debería, ¿no? Que ese es el ego, eso es lo construido, pero la esencia, nuestro alma, nuestro ser, tiene unos atributos maravillosos y que tal vez si no estás conectada a eso, te quiero decir que hay un potencial adentro tuyo, mujer, que no entendés el brillo y la potencia que tiene. Entonces, te invito a que vayas a explorar ahí, que conectes con esas actividades que te hacen feliz, que te hacen sentir increíble. ¿Dónde están esas actividades? Si no las estás viviendo, tenés que ir a buscarlas. Andá ya, anotate a cursos, a talleres, andá a lugares, probá. Probá qué te llama en las entrañas. Eso que tenés pendiente, decís, oh, esto me gustaría. Andá y hacelo. El 2026 acaba de arrancar. Y tus entrañas tienen que, tus entrañas, tu corazón, ¿no? Eso que tenemos adentro, bien instintivo, ahí está tu brújula, ahí está tu camino. Y todo lo que te impida escuchar y hacerle caso a esa intuición que está dentro tuyo, es el miedo, es el ego. Y sentilo, descárgalo y anda por eso, y seguí por eso. Porque muchas veces sabemos, pero no nos animamos a hacerlo. Sí, es como, son las etapas de la conciencia, de la evolución. A veces ya sabemos lo que queremos, lo tenemos re claro, aunque de la boca para afuera digamos otra cosa, internamente sabemos cuál es nuestro camino, qué es lo que nos gusta. Lo que pasa es que muchas veces nos da miedo hacernos cargo de eso. Pero bueno, amigas, así es la vida. Así que bueno, un poco esto salió el programa de hoy. La verdad que tenía muchas ganas de compartir y la verdad es que tan solo contándoles un poco todo esto me ha vuelto mucha energía, me conecté mucho con la compasión, que es una gran medicina para mí, para mi herida de vida, ¿no? La compasión, el volver a mí, el bajar la exigencia, ¿no? Como uf, manitos en el corazón. Así que nada, les quiero dar las gracias por estar ahí del otro lado, escuchándome. La verdad que ha sido un placer compartir con ustedes en el día de hoy, acá en Poderosa Mujer, en esta radio maravillosa que es RSC Radio, emisora internacional. Les voy a dejar mi Instagram por si quieren ir a seguirme y por ahí siempre estoy compartiendo información y conciencia y amor propio, que es lo que más me apasiona en esta vida. Los espero ahí en @coach-autoestima-pili. @coach-autoestima-pili. Ahí, si me quieren escribir, más que bienvenidos, me encanta charlar con ustedes. Así que bueno, espero que hayan disfrutado de este ratito, de estas reflexiones, que se queden pensando ahí en qué actitud vienen, que se puedan haber escrito alguna de estas preguntas que les fui compartiendo, ¿no? Porque creo que la pregunta es la que habilita una nueva perspectiva. Entonces, cuando estés en el enjambre mental, tené ahí tu pregunta de ¿qué es lo que no estoy viendo? ¿En qué me estoy enfocando, no? ¿Qué me estoy perdiendo de esta situación? Cuando estamos en la queja nos estamos perdiendo de otra cosa, ¿sí? Entonces se trata un poco de ir buscando tus herramientas, tus rituales, todo lo que tenga que ver con vos, ¿sí? Entonces todo lo que veas en redes sociales, en lugares, siempre pasalo por tu tamiz, por tu experiencia y fíjate qué te funciona a vos.
Somos todos únicos y diferentes y, no a todos nos sirven las mismas cosas. Así que bueno, espero que hayan disfrutado mucho de este programa, como también lo hice yo. Les deseo una semana maravillosa, que puedan estar con ustedes mismas al menos un ratito cada día. No se dejen para después, porque ustedes son la persona más importante de su vida. Así que bueno, nos vemos el próximo lunes, como todos los lunes por acá, en Poderosa Mujer en RSC Radio. Chau, chau.

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1: Maravillosa tarde, familia. Bienvenidos a Camino al Amor. Aquí les habla Glenny Clase desde Orlando, Florida. Y estás escuchando este espacio sagrado por RSC Radio Emisora Internacional para escuchar cosas buenas. Este es un espacio que nos invita semana a semana a reflexionar, a autorreconocernos y a comenzar a ver nuestra vida con mayor conciencia. Porque muchas veces vivimos en automático, sin detenernos a observar lo que sentimos, lo que repetimos y lo que necesitamos transformar. Tal vez este sea ese momento para hacer una pausa y conectar contigo en el aquí y en el ahora. Gracias, gracias por acompañarme, gracias por permitirme llegar a ti de alma a alma. Esto es Camino al Amor. Bueno, y empezamos el programa del día de hoy. Hay algo que quiero compartirles, porque fue algo que yo misma viví y que durante mucho tiempo no supe cómo resolver. Durante casi 2 años estuve enfrentando una situación un poco difícil, digamos, que poco a poco se fue pues volviendo más pesada. La pensaba constantemente. La analizaba, la sentía, me preocupaba y aún así no encontraba salida. Y quizás tú también has vivido algo así, es decir, una situación que se repite, que te desgasta, que te consume emocionalmente, pero que aún sabiendo que te hace daño, no logras resolver. Y lo más fuerte de todo es que mientras más lo pensaba, más grande se hacía el problema, más complicado, más doloroso, más difícil de enfrentar. Y llegó un momento donde emocionalmente ya yo no podía más. Y ahí fue donde entendí algo importante. Miren, muchas veces el problema no es únicamente el problema. Es la forma en la que estamos sosteniendo internamente ese problema. Porque cuando vivimos completamente atrapados, y ojo con esto, en la emoción, cuando sentimos miedo, en mi caso sentía mucho miedo al futuro, ansiedad, culpa, apego. Cuando sentimos esto, dejamos de ver con claridad. Y no porque no exista una solución, sino porque el mismo estado emocional no nos permite verla. Y fue justo en ese momento cuando hice algo diferente. Me detuve. Oré. Le pedí claridad a Dios, al universo, a los ángeles. Y dejé de mirar la situación únicamente desde lo que sentía por primera vez. Y cuando hice eso, algo inmediatamente cambió. Porque empecé a verla desde otro lugar, con más calma, con más claridad, con más conciencia. Y aquí es donde quiero compartir algo que tal vez nunca habías visto de esta manera. La lógica y la razón también pueden ser una cualidad del alma. Porque el alma no solo siente, también sabe. También tiene la capacidad de observar con claridad, de detenerse, de analizar y sobre todo de tomar decisiones que la cuiden, que la respeten, que la valoren. Pero muchas veces confundimos esto y creemos que actuar con lógica es actuar con frialdad. Y no es así. Miren, hay momentos en los que seguir únicamente dentro de la emoción empieza a hacernos más daño del que creemos o del que nos imaginamos. Daño físico, daño mental, daño emocional, hasta un punto que esto nos puede llevar a enfermarnos. Y es aquí donde necesitamos preguntarnos algo importante. ¿Estoy sintiendo o estoy permitiendo que lo que siento destruya mi paz? Porque una cosa es sentir y otra muy distinta es quedarse atrapado en una situación que sabes que te está destruyendo. Y esto pasa mucho en las relaciones. Personas que saben que algo ya no les hace bien, pero no toman una decisión, porque emocionalmente no logran soltarse. Esto también pasa en el trabajo, cuando una situación te agobia, te drena, te enferma emocionalmente, pero no te detienes a observar qué necesitas cambiar. ¿O qué te está enseñando esa experiencia laboral? Y aquí quiero decirte algo importante. El amor propio no siempre se siente suave. A veces el amor propio se ve como una decisión firme, una decisión clara, pero sobre todo una decisión consciente. Porque si tú no estás bien, no puedes sostener a nadie. Si tú no te sientes bien, tú no puedes hacer sentir bien a nadie. Y esto es importante tenerlo claro. Quédate allí, no te vayas, ya regreso.

Bueno, familia, ya de regreso. ¿Cómo van iniciando la semana? Cuénteme, ¿cómo te está llegando esta invitación que te hago en cada programa para reflexionar, para observarte y para comenzar a verte con más claridad? Porque aquí te hablo desde el alma y me reconforta que cada encuentro pueda dejarte algo que te sirva, que te acompañe en esa búsqueda cotidiana de sentirnos un poco mejor. Así que quédate conmigo porque aún nos queda un tramo más para seguir compartiendo aquí en Camino al Amor. Yo soy Glenis Clase desde Orlando, Florida, en RSC Radio, emisora internacional, para escuchar cosas buenas.

Bueno, familia, ya de regreso aquí en tu programa Camino al Amor. Así que continuemos con la reflexión del día de hoy. Muchas veces sabemos exactamente lo que necesitamos hacer, pero no damos el paso. Y no porque no exista salida, sino porque la emoción nos mantiene paralizados. Es decir, el miedo, el apego, la culpa, la costumbre, nos hacen quedarnos en un lugar donde ya no estamos bien. Y mientras más tiempo permanecemos ahí, más nos desconectamos de nosotros mismos. Por eso quiero invitarte a observar tu vida con honestidad. ¿En qué parte de tu vida la emoción no te está dejando ver la salida? ¿Dónde sabes que necesitas hacer un cambio, pero sigues esperando, aunque tu cuerpo, tu mente y tu corazón ya estén agotados? ¿Por qué seguir sosteniendo algo que destruye? Eso no es amor. Y aquí es donde necesitas volver a ti. No para dejar de sentir, no se trata de eso, sino para equilibrar, lo que sientes con lo que sabes. Porque sanar no es solamente llorar, sentir o comprender, también es actuar, también es tomar decisiones firmes, también es tomar decisiones que te devuelvan la paz. Esto es importantísimo. Y quédate con esto. La solución no siempre está lejos. A veces ha estado frente a ti todo el tiempo. Pero la emoción no te está dejando verla. Bueno, maravillosa familia, llegamos al final de Camino al Amor. Y más allá de todo lo que hemos compartido hoy, es un regalo saber que nos acompañamos desde distintos lugares del mundo. Gracias a la magia de la tecnología de la radio. Espero que este encuentro haya dejado algo en ti que te ayude a verte, a comprenderte y a tomar decisiones más conscientes. 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También puedes vivir cada programa en formato de podcast en RSC Radio Spotify. Y escucharme a través de rscradio.com.ar y Radio Garden Internacional con la llegada a más de 180 países. Gracias por escuchar desde el alma. Nos encontramos el próximo lunes en un nuevo episodio de Camino al Amor. Que el amor incondicional sea tu guía. Chao, chao. Familia, ¿cómo van iniciando la semana? Y cuéntame, ¿cómo te está llegando esta invitación que te hago en cada programa para reflexionar, para observarte y para comenzar a verte con más claridad? Porque aquí te hablo desde el alma y me reconforta que cada encuentro pueda dejarte algo que te sirva, que te acompañe en esa búsqueda cotidiana de sentirnos un poco mejor. Así que quédate conmigo, porque aún nos queda un tramo más para seguir compartiendo aquí, en Camino al Amor. Soy Glenis Clase, desde Orlando, Florida, en RSC Radio, emisora internacional, para escuchar cosas buenas.

0: Maravillosa familia, llegamos al final de Camino al Amor. Y más allá de todo lo que hemos compartido hoy, es un regalo saber que nos acompañamos desde distintos lugares del mundo, gracias a la magia y a la tecnología de la radio. Espero que este encuentro haya dejado algo en ti que te ayude a verte, a comprenderte y a tomar decisiones más conscientes. 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Nos encontramos el próximo lunes en un nuevo episodio de Camino al Amor. Y que el amor incondicional sea tu guía. Chao, chao.
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0: 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Gracias por escucharme desde el alma. Nos encontramos el próximo lunes en un nuevo episodio de Camino al Amor. Y que el amor incondicional sea tu guía. Chao, chao.

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3: Buenas, buenas. ¿Cómo va? Bienvenida a otro episodio de Intuiciones, Conectar con el éxito. Un programa pensado para asesoras de imagen que quieren conectar más con su negocio, con sus maestrías y habilidades y crecer juntos. Y justamente hoy quiero hablarte de cómo es esto de crecer juntos con el negocio. Porque como siempre digo, el primer punto vital para que tu negocio crezca con toda su potencia es que vos distingas que tu negocio tiene su propia identidad, que tiene un nombre propio que genera su propia vibración, que no todos los negocios quieren lo mismo y que muchas veces el problema es que le estamos dando al negocio algo distinto de lo que necesita y pide. Es muy común para cualquier dueña de negocio interpretar cómo tiene que crecer un negocio, cómo tiene que mostrarse, cuáles son los pasos lógicos de vida de ese negocio, porque es lo que se interpreta de la industria, lo que se interpreta de otros negocios, y queremos como seguir a rajatabla ese camino que vimos que fue exitoso para otras. Y muchas veces, siempre, dejamos de ver cuál es el camino que nuestro negocio quiere, que está basado en lo que vino, para lo que fue creado, para lo que él quiso ser creado, y que tiene muchas veces otras intenciones de las que nosotras creemos que tiene que tener o para dónde tiene que ir un negocio de imagen. Y hoy quiero que nos detengamos ahí, que vayamos a hurgar un poquito, que abrir un poco la puerta, que vos le puedas abrir la puerta a tu negocio para que él se pueda expresar de una manera que quizás ahora vos no estás viendo. Entonces vamos a ir indagando cuáles son esas posibilidades, esos estilos que tienen muchos negocios, para que cuando vos sientas que alguno de estos resuena con vos, te permitas profundizar, indagar, investigar qué información trae esa para vos y cómo la recibiría tu negocio. Porque te digo algo, hay negocios que no necesitan más hacer, más estructura, más contenido. Hay negocios que necesitan más juego. Y está en nosotras detectar por dónde quiere ir. Vamos a eso. Hay negocios que piden visibilidad y movimiento. Estos negocios se apagan, se desvitalizan cuando se ponen o querés hacerlos como muy estructurados. Son negocios que necesitan creatividad, movimiento, novedad, presencia, más juego, más disfrute. Son negocios que se desvitalizan cuando se repiten, cuando están todo el tiempo con la misma cadencia, cuando es un mismo proceso, una misma estructura que vuelve a comenzar con un inicio, nudo, desenlace y así se va repitiendo a lo largo de tu año, por ejemplo. Son negocios que se aburren cuando están todo el tiempo ofreciendo el mismo servicio, que se desarrolla de la misma manera, el mismo cliente con la misma problemática. Estos negocios lo que quieren y lo que piden es innovar. Que todo el tiempo cada servicio sea algo diferente, que puedan hacer algo diferente, que puedan comunicarlo de manera diferente, que haya espacio para el juego, para mostrarse más y para mostrarse más activos. Son negocios que se vitalizan, que se energizan cuando, por ejemplo, los formatos que brindan o en los que se apoyan son experiencias más creativas, más sensoriales. Son negocios que se apoyan en dinámicas que involucran juegos, comunicación disruptiva, colores, actividades grupales. Negocios que se apoyan en la astrología, por ejemplo, o en el fitness, y que utilizan todo lo que tiene que ver con la imagen, el estilo, sumándole una actividad, una rama del conocimiento que tenga que ver más con lo lúdico, con lo cambiante, con lo energético. Son negocios que se mueren cuando los intentás volverlos serios. Negocios que necesitan todo el tiempo movimiento para crecer. Y acá hago un parate y digo, no siempre somos nosotras las que brindamos el ritmo al negocio. A veces el negocio tiene un ritmo propio que no está de la mano con cómo somos nosotras. Y acá lo importante es esto, no quedarte con que, bueno, yo soy una persona estructurada, detallista, que me gusta como la dedicación profunda, entonces mi negocio seguro que quiere lo mismo. Lamentablemente, y en realidad por suerte, el negocio tiene esta identidad propia y a veces nos trae algo que por ahí a simple vista pareciera como un desafío para tu persona, para tu forma de ser, para tu estilo, pero que en realidad lo que hace es potenciar todo lo que vos ya traés como maestría y habilidad. Y el negocio quiere algo diferente. Por eso te digo que es importante conectar bien con él y ver, bueno, a ver, ¿vos qué querés? Yo haría esto, esto y esto, pero ¿vos qué querés? Y muchas veces esa suma de lo que trae tu negocio más lo que vos tenés para ofrecer genera algo mucho más rico y mucho más potente. Hay otro estilo de negocios que piden más profundidad y conexión, como intimidad. Vamos a organizarlos en cuatro. Y estamos ya por el segundo. Y acá quiero hacer hincapié en esto que también es importante, porque está muy de moda esto de salir a lo grupal, de poder hacer escalar el negocio, de poder generar como cosas más masivas para que no te quedes con el uno a uno y que entonces se te acaba el tiempo, se te acaba el negocio. Es como hay una tendencia a eso. Que es un buen ejemplo, es una buena estrategia para poder escalar un negocio que arranca, la normalidad es que estos negocios que son servicios de imagen o de coaching, de mentalidad, arranquen con la opción uno a uno, donde ahí entramos a hacer una curva de aprendizaje para que después llevar el negocio a lo grupal, a lo pregrabado, donde para poder escalarlo. Esto es muy normal. Y es una estructura, una estrategia que ayuda muchísimo a crecer un negocio. El problema está que a veces cuando presentamos esta opción al negocio, decir, bueno, queremos escalar, vayamos a lo grupal, vayamos a lo masivo, a dejar las clases pregrabadas y que el que quiera, el que está listo, va, pum, la escucha, y perdemos esta intimidad y muchas veces los negocios se resienten cuando los queremos encajar en esta nueva estrategia y bajan como la potencia, porque no estamos entendiendo que hay muchos negocios que lo que piden es esta conexión como íntima, ¿no? Que no buscan el volumen, sino que quieren la intimidad, que buscan llevar a la clienta, al cliente, a un proceso más profundo que en general se da cuando estamos nosotros acompañando, llevándolos de la mano. Entonces, es importante que podamos detectar por dónde le pasa la chispa al negocio, si tiene que ver con la transformación profunda, con el acompañamiento. Y entender que tenemos que buscar un modelo de negocio que sostenga eso. Y que el salto, porque claro, para escalar hay que hacerlo grupal o generar estos contenidos pregrabados y demás para que no sea tu tiempo el que esté generándote el ingreso. Pero cuando lo hacemos sin tener en cuenta que el negocio necesita no perder esta intimidad, esta guía, este acompañamiento, es necesario entender esto para que no se nos caiga como el propósito del negocio. Y muchas veces pasa que quieren como hacer esto de escalarlo y se olvidan de que el negocio sigue pidiendo como esta cosa más de uno a uno, de conexión profunda, de estar atento. Entonces, si este es tu negocio y buscas esto de escalar, no te olvides de que tenés que generar algún tipo de estrategia que permita al cliente y a tu negocio sentirse acompañado en este paso a paso, ¿no? En esto que no los dejes como sueltos y perdidos, sino que de alguna forma tu negocio pueda estar, porque lo que busca es esto, ¿no? Son negocios que necesitan la escucha todo el tiempo activa de su cliente y de ver cómo está, porque en base a eso siguen creciendo y siguen construyendo acompañamiento y servicio. Son negocios que piden intuición. Entonces, estar todo el tiempo con la antena prendida, escuchando a tu cliente, hace que esto retroalimente la potencia de tu negocio. Son negocios que piden presencia, que se apalancan en la verdad, que quieren estos procesos que son más uno a uno. Entonces, en estos casos, buscando, ¿no?, esta forma de escalarlo, te lo explico así porque pasa que se pierden ahí. Cuando dicen, mira, yo tenía uno a uno que me encantaba porque escuchaba, era yo escuchando a la clienta y de ahí surgía como la devolución, ¿no? Y cuando quieren escalar, se marean y se pierden. Y ahí el negocio se cae porque no quiere eso. No quiere lo masivo, no quiere lo enlatado, quiere esta cosa que se siga construyendo con el ida y vuelta con el cliente. Entonces, es importante prestar atención acá porque si este es tu caso, que vos te estás dando cuenta, che, es mi negocio este es el caso de mi negocio, que pide esta cosa de retroalimentación, ¿no? Escuchando a tu cliente, quizás ahí no es que no puedas escalar, no es que no puedas ir a lo grupal, no es que no puedas ir a lo enlatado, pregrabado, sino que te pide que de alguna manera vos le puedas brindar a tu cliente y al negocio esta posibilidad de retroalimentación con este seguimiento de cómo está yendo el cliente. Entonces ahí es importante que hagas hincapié en esto. ¿De qué manera vas a poder sostener esta opción del uno a uno, aún con grupales, aún con pregrabados y esta posibilidad que te da el escalar? Y acá estoy hablando de negocios que en general suman una pata de coaching, a veces también de astrología, pero desde este lado del conocimiento profundo. Por ahí se buscan lo energético, por ahí suman meditaciones, frases positivas, audios subliminales, procesos de transformación que van más allá de el look, el color, la tipología y el armado de guardarropas, ¿no? Ya entendés a lo que voy. Y que piden como otras herramientas que sumen a esta cosa más intimista, más una búsqueda más profunda de la verdad. Y con esto quiero decir que hay negocios que no quieren más clientas. Si bien yo sé que es lo que nos venden todo el tiempo de escalar y de, ¿no?, y de crecer y tener más clientas, más facturación. Pero hay negocios que no quieren más clientas. Lo que quieren son mejores conversaciones. Y ahí está la gracia y tu estrategia de que esto se profundice de alguna manera para que a vos también te genere como más, mayor ingreso. Y esto acá, el chiste está en hacerlo más premium y tener una plataforma que te genere como algo más de masa crítica. Pero no perder esto del uno a uno en esta cosa de intimidad premium y entender que a veces hay negocios que se apagan cuando vos los forzás a ser masivos y que esto no está mal, que no estás haciendo nada malo, que no te sale esto de escalar o de crecer.

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2: Buenas, buenas, ¿cómo va? Bienvenida a otro episodio de Intuiciones, Conectar con el Éxito, un programa pensado para asesoras de imagen que quieren conectar más con su negocio, con sus maestrías y habilidades y crecer juntos. Y justamente hoy quiero hablarte de cómo es esto de crecer juntos con el negocio. Porque como siempre digo, el primer punto vital para que tu negocio crezca con toda su potencia es que vos distingas que tu negocio tiene su propia identidad, que tiene un nombre propio que genera su propia vibración, que no todos los negocios quieren lo mismo y que muchas veces el problema es que le estamos dando al negocio algo distinto de lo que necesita y pide. Es muy común para cualquier dueña de negocio interpretar cómo tiene que crecer un negocio, cómo tiene que mostrarse, cuáles son los pasos lógicos de vida de ese negocio, porque es lo que se interpreta de la industria, lo que se interpreta de otros negocios, y queremos como seguir a rajatabla ese camino que vimos que fue exitoso para otras. Y muchas veces, siempre, dejamos de ver cuál es el camino que nuestro negocio quiere, que está basado en lo que vino, para lo que fue creado, para lo que él quiso ser creado, y que tiene muchas veces otras intenciones de las que nosotras creemos que tiene que tener o para dónde tiene que ir un negocio de imagen. Y hoy quiero que nos detengamos ahí, que vayamos a hurgar un poquito, que abrir un poco la puerta, que vos le puedas abrir la puerta a tu negocio para que él se pueda expresar de una manera que quizás ahora vos no estás viendo. Entonces vamos a ir indagando cuáles son esas posibilidades, esos estilos que tienen muchos negocios, para que cuando vos sientas que alguno de estos resuena con vos, te permitas profundizar, indagar, investigar qué información trae esa para vos y cómo la recibiría tu negocio. Porque te digo algo, hay negocios que no necesitan más hacer, más estructura, más contenido. Hay negocios que necesitan más juego y está en nosotras detectar por dónde quiere ir. Vamos a eso. Hay negocios que piden visibilidad y movimiento. Estos negocios se apagan, se desvitalizan cuando se ponen o querés hacerlos como muy estructurados. Son negocios que necesitan creatividad, movimiento, novedad, presencia, más juego, más disfrute. Son negocios que se desvitalizan cuando se repiten, cuando están todo el tiempo con la misma cadencia, cuando es un mismo proceso, una misma estructura que vuelve a comenzar con un inicio, nudo, desenlace y así se va repitiendo a lo largo de tu año, por ejemplo. Son negocios que se aburren cuando están todo el tiempo ofreciendo el mismo servicio, que se desarrolla de la misma manera, el mismo cliente con la misma problemática. Estos negocios lo que quieren y lo que piden es innovar, que todo el tiempo cada servicio sea algo diferente, que puedan hacer algo diferente, que puedan comunicarlo de manera diferente, que haya espacio para el juego, para mostrarse más y para mostrarse más activos. Son negocios que se vitalizan, que se energizan cuando, por ejemplo, los formatos que brindan o en los que se apoyan son experiencias más creativas, más sensoriales. Son negocios que se apoyan en dinámicas que involucran juegos, comunicación disruptiva, colores, actividades grupales. Negocios que se apoyan en la astrología, por ejemplo, o en el fitness y que utilizan todo lo que tiene que ver con la imagen, el estilo, sumándole una actividad, una rama del conocimiento que tenga que ver más con lo lúdico, con lo cambiante, con lo energético. Son negocios que se mueren cuando los intentás volverlos serios. Negocios que necesitan todo el tiempo movimiento para crecer. Y acá hago un parate y digo, no siempre somos nosotras las que brindamos el ritmo al negocio. A veces el negocio tiene un ritmo propio que no está de la mano con cómo somos nosotras. Y acá lo importante es esto, no quedarte con que, bueno, yo soy una persona estructurada, detallista, que me gusta como la dedicación profunda, entonces mi negocio seguro que quiere lo mismo. Lamentablemente, y en realidad por suerte, el negocio tiene esta identidad propia y a veces nos trae algo que por ahí a simple vista pareciera como un desafío para tu persona, para tu forma de ser, para tu estilo, pero que en realidad lo que hace es potenciar todo lo que vos ya traés como maestría y habilidad. Y el negocio quiere algo diferente. Por eso te digo que es importante conectar bien con él y ver, bueno, a ver, ¿vos qué querés? Yo haría esto, esto y esto, pero ¿vos qué querés? Y muchas veces esa suma de lo que trae tu negocio más lo que vos tenés para ofrecer genera algo mucho más rico y mucho más potente. Hay otro estilo de negocios que piden más profundidad y conexión, como intimidad. Vamos a organizarlos en cuatro. Y estamos ya por el segundo. Y acá quiero hacer hincapié en esto que también es importante, porque está muy de moda esto de salir a lo grupal, de poder hacer escalar el negocio, de poder generar como cosas más masivas, para que no te quedes con el uno a uno y que entonces se te acaba el tiempo, se te acaba el negocio. Es como hay una tendencia a eso. Que es un buen ejemplo, es una buena estrategia para poder escalar un negocio que arranca, la normalidad es que estos negocios que son servicios de imagen o de coaching, de mentalidad, arranquen con la opción uno a uno, donde ahí entramos a hacer una curva de aprendizaje para que después llevar el negocio a lo grupal, a lo pregrabado, donde para poder escalarlo. Esto es muy normal. Y es una estructura, una estrategia que ayuda muchísimo a crecer un negocio. El problema está que a veces cuando presentamos esta opción al negocio, decir, bueno, queremos escalar, vayamos a lo grupal, vayamos a lo masivo, a dejar las clases pregrabadas y que el que quiere, el que está listo, va, pum, la escucha. Y perdemos esta intimidad y muchas veces los negocios se resienten cuando los queremos encajar en esta nueva estrategia y bajan como la potencia, porque no estamos entendiendo que hay muchos negocios que lo que piden es esta conexión como íntima, ¿no? Que no buscan el volumen, sino que quieren la intimidad, que buscan llevar a la clienta, al cliente, a un proceso más profundo que en general se da cuando estamos nosotros acompañando, llevándolos de la mano. Entonces, es importante que podamos detectar por dónde le pasa la chispa al negocio, si tiene que ver con la transformación profunda, con el acompañamiento, y entender que tenemos que buscar un modelo de negocio que sostenga eso. Y que el salto, porque claro, para escalar hay que hacerlo grupal o generar estos contenidos pregrabados y demás para que no sea tu tiempo el que esté generándote el ingreso, pero cuando lo hacemos sin tener en cuenta que el negocio necesita no perder esta intimidad, esta guía, este acompañamiento, es necesario entender esto para que no se nos caiga como el propósito del negocio. Y muchas veces pasa que quieren como hacer esto de escalarlo y se olvidan de que el negocio sigue pidiendo como esta cosa más de uno a uno, de conexión profunda, de estar atento. Entonces, si este es tu negocio y buscas esto de escalar, no te olvides de que tenés que generar algún tipo de estrategia que permita al cliente y a tu negocio sentirse acompañado en este paso a paso, ¿no? En esto que no los dejes como sueltos y perdidos, sino que de alguna forma tu negocio pueda estar, porque lo que busca es esto, ¿no? Son negocios que necesitan la escucha todo el tiempo activa de su cliente y de ver cómo está, porque en base a eso siguen creciendo y siguen construyendo acompañamiento y servicio. Son negocios que piden intuición, Entonces, estar todo el tiempo con la antena prendida, escuchando a tu cliente, hace que esto retroalimente la potencia de tu negocio. Son negocios que piden presencia, que se apalancan en la verdad, que quieren estos procesos que son más uno a uno. Entonces, en estos casos, buscando, ¿no?, esta forma de escalarlo, te lo explico así porque pasa que se pierden ahí. Cuando dicen, mira, yo tenía uno a uno que me encantaba porque escuchaba, era yo escuchando a la clienta y de ahí surgía como la devolución, ¿no? Y cuando quieren escalar, se marean y se pierden. Y ahí el negocio se cae porque no quiere eso. No quiere lo masivo, no quiere lo enlatado, quiere esta cosa que se siga construyendo con el ida y vuelta con el cliente. Entonces, es importante prestar atención acá porque si este es tu caso, que vos te estás dando cuenta, che, es mi negocio este es el caso de mi negocio, que pide esta cosa de retroalimentación, ¿no? Escuchando a tu cliente, quizás ahí no es que no puedas escalar, no es que no puedas ir a lo grupal, no es que no puedas ir a lo enlatado, pregrabado, sino que te pide que de alguna manera vos le puedas brindar a tu cliente y al negocio esta posibilidad de retroalimentación con este seguimiento de cómo está yendo el cliente. Entonces ahí es importante que hagas hincapié en esto. ¿De qué manera vas a poder sostener esta opción del uno a uno, aún con grupales, aún con pregrabados y esta posibilidad que te da el escalar? Y acá estoy hablando de negocios que en general suman una pata de coaching, a veces también de astrología, pero desde este lado del conocimiento profundo. Por ahí se buscan lo energético, por ahí suman meditaciones, frases positivas, audios subliminales, procesos de transformación que van más allá del look, el color, la tipología y el armado de guardarropas, ¿no? Ya entendés a lo que voy. Y que piden como otras herramientas que sumen a esta cosa más intimista, más una búsqueda más profunda de la verdad. Y con esto quiero decir que hay negocios que no quieren más clientas. Si bien yo sé que es lo que nos venden todo el tiempo de escalar y de, ¿no?, y de crecer y tener más clientas, más facturación, pero hay negocios que no quieren más clientas. Lo que quieren son mejores conversaciones. Y ahí está la gracia y tu estrategia de que esto se profundice de alguna manera para que a vos también te genere como más, mayor ingreso. Y esto acá, el chiste está en hacerlo más premium y tener una plataforma que te genere como algo más de masa crítica, pero no perder esto del uno a uno en esta cosa de intimidad premium y entender que a veces hay negocios que se apagan cuando vos los forzás a ser masivos y que esto no está mal, que no estás haciendo nada malo, que no te sale esto de escalar o de crecer, sino que lo estás haciendo perdiendo de vista el sentido de tu negocio, que no busca la masividad y el crecimiento a destajo, sino que busca una mejor conversación, como decía antes. Bien, ¿cómo vamos hasta acá? Hasta ahora hicimos dos segmentos, digamos, o agrupamos a los negocios en dos. Nos faltan otros dos. El primero que mencionamos era estos negocios que piden visibilidad y movimiento, creatividad, ¿no? Que son los que están siempre, ta, ta, ta, cosas nuevas, todo el tiempo innovando. Y estos negocios que piden como más profundidad y conexión. En el próximo bloque te voy a contar los otros dos tipos de negocio que nos quedan para agrupar a todos. Siempre esto basado en la potencia y la información divina que nos da la numerología, pero no importa acá qué número, qué significa cada número, sino que vos puedas, como en esta agrupación, prestar atención y decir, ay, mi negocio creo que va por acá, y que esto te sirva de puntapié para bajarlo a esto concreto que te está pidiendo. En el próximo bloque seguimos con estos dos entonces, así que no te vayas, que tenemos mucho más.
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2: Bien, seguimos. Hay negocios que lo que necesitan es estructura. Lo que buscan es crear comunidad, su propio método, un recorrido, una experiencia que tenga un inicio, un nudo, un desenlace, un camino por el cual lleven, un paso a paso, por el cual lleven a su cliente en una experiencia de transformación. Son negocios que buscan generar esta estructura, esta plataforma, y desde ahí poder expandirse. Como ejemplo, son negocios que buscan sistemas, negocios que quieren el paso a paso, que pueden crear membresías, que las lleven a crear una comunidad, que tengan una plataforma que sirva de sostén y procesos claros, a través del cual el cliente va haciendo ese recorrido, donde como en cada lugar, cada posta va descubriendo algo y después llegan a un resultado final. Son metódicos, necesitan este paso a paso, este sistema que sí se puede replicar de uno a otro con ciertas variantes, pero que tengan un método que pueda ser sostenido y replicado en todos los tipos de clientes. Son negocios que buscan esto. A este negocio no le va a improvisar, a este negocio no le va lo emocional o el uno a uno, sino que necesita entender que existe un método, que generalmente crean estos métodos propios, donde tienen como un inicio, un desenlace, ¿no? Un nudo y un desenlace, un paso a paso, paso uno, paso dos, paso tres, como si hiciéramos un caminito. El negocio necesita como crear este proceso. Son negocios que son muy estructurados y que buscan esto para poder ser replicado, siempre con el estudio, ¿no? Siempre van puliendo este método y lo van perfeccionando, pero necesitan esto de tener como este paso a paso. Son negocios que tienen la capacidad de crecer a través de franquicias, de la venta de su propio método, de sistemas que puedan ser replicados por otros o que puedan ser masificados porque venden este sistema y quizás hasta es el mismo cliente que se va haciendo el propio recorrido, pero son negocios que necesitan esto, esta estructura como mucho más capricorniana, diría yo, ¿no? De hacer como este recorrido estructurado, prolijo, un proceso, que saben que empiezan por acá y termina por acá, y que suceden estas cosas. Y son negocios que de movida ya piden orden. Si vos sentís que tu negocio brilla cuando vos le das como una estructura, entonces debe estar en este sector, en este segmento, porque son negocios que les gusta tener como una agenda ordenada, como un proceso de crecimiento ordenado, un calendario que nos piden tener etapas, segmentos, estacionalidad, ¿no? Que decís, bueno, en esta época del año pasa esto, en esta época del año pasa lo otro, y que piden como orden, bueno, que a la mañana la dueña de ese negocio haga esto, que a la tarde haga esto, que a la tarde pase esto, y que haya como todo un proceso en todo, en la atención al cliente, en la creación de contenido, en la vida misma del negocio a lo largo del año. No, son negocios que nos piden orden y proceso y que esto le genere al negocio una plataforma, una estructura de crecimiento. Son negocios que no van a dar el batacazo en el primer año, sino que son negocios que van a pedir un mediano plazo para poder llegar a crecer muy fuerte. Si vos sentís que tu negocio va más lento, que te das cuenta que te estás pidiendo que cuando salís con algo así medio impulsivo, te dice, no, no, no, pará, bajémoslo a estructura, a método, si hay algo que te está dando esta información de que la mejor manera de vivir para tu negocio es a través de un orden y una estructura, entonces tu negocio pertenece a este segmento. Vamos ahora al siguiente bloque, segmento de negocios. Son aquellos que piden expansión y legado. Son negocios que vinieron para no quedarse chicos, que quieren escalar, que quieren crecer, quieren expandirse, trascender fronteras, como digo yo, impactar, generar transformación, volverse internacionales, llevar su mensaje al mundo. Negocios que quieren alcanzar un liderazgo, ser referentes, generar equipos, crear equipos, de vuelta acá franquicias, ¿no? También con el bloque anterior, esto es también ideal si te toca una combinación, ¿no? Alcance global, legado, son negocios que te piden, escribamos un libro, hagamos un sistema que pueda ser franquiciable, que pueda ser vendido, licenciemos el servicio. Son negocios que quieren que vos, dueña de este negocio, viajes por el mundo con tu sistema, contándolo a todo el que quiera escuchar, que no te quedes en tu ciudad, que no te quedes en en el uno a uno presencial, que puedas salir al mundo online, que puedas trascender fronteras, que puedas ser escuchada en distintos países, en distintos idiomas. Es un negocio que pide expansión y que pide transformación, no solo porque llega a otros países, sino también transformación de la vida de las personas. Son negocios que quieren profundidad y expansión. Y te vas a dar cuenta de que tu negocio entra en este segmento porque es un negocio que no quiere quedarse en Instagram, es un negocio que no quiere solo un punto com y nada más, es un negocio que quiere expandirse a niveles que por ahí vos me decís, pará, yo tengo esta idea, pero la verdad que cuando la digo en voz alta se me frunce todo, pero por otro lado no entiendo por qué la sigo sosteniendo, es porque es tu negocio el que quiere que salgas al mundo. Son negocios que te piden dejar de pensar como emprendedor y que empieces a pensar como líder de negocio, líder de movimiento y que quieren mucho más para vos. Son negocios que una vez que estableciste, ¿no? Este sistema, este tipo de servicio, y vos te das cuenta que hay algo que te pide más. Como que, ok, listo, ya entendí. Ya voy a este punto de transformación, ya la expansión de mi cliente es enorme, ya no solo hablo de ropa, colores, tipología, guardarropa, sino que yo me doy cuenta que esto trasciende esta frontera también del servicio. Y ahí es cuando tenés que darte cuenta, ah, acá hay algo más. No solo me quedo en la transformación del cliente, sino que hay transformación para otros. Es mi negocio que me pide trascender fronteras, llevar mi método, mi mensaje, mi sistema a otro lado y que quiere que vos puedas llevar esto a otras partes del mundo. Entonces, cuando sientas, o si ya lo sentiste, que luego de haber hecho un servicio que decís, wow, esto es una volada de cabeza, mira todo lo que descubrió mi cliente, mira todo lo que le trajo de información este servicio y todo, pero sentís que hay más, no tiene que ver solo con el cliente, es que tu negocio quiere más para otras asesoras, otras personas que puedan replicar este método en otras áreas, ¿entendés? Ahí es donde tenemos que empezar a prestar atención para dónde va esto y qué es lo que está buscando tu negocio más allá del servicio en sí o de la transformación del cliente. Porque a veces pasa que tu negocio quiere algo, como decía hace un rato, y vos tipo le estás tironeando las riendas porque te da miedo, porque el negocio tiene entidad propia, energía propia, a veces tienen otros objetivos, otras misiones que nos exceden. Y acá yo te pido que seas humilde, sería la palabra, de decir, mira, yo sé que quiere más, pero bueno, no sé si soy capaz o no. Y confiar en que si tu negocio te eligió a vos para que lo lideres y tiene estas ínfulas de mayor crecimiento, o mayor transformación o mayor trascendencia, que le creas y que entiendas que si él te eligió a vos es por algo y es porque sabe que tenés con qué. Entonces, esta humildad de decir, mira, no tengo ni idea para dónde, pero yo siento que mi negocio me pide más. Más grandiosidad, más estructura, más lo que sea, ¿no? Acá hablando en general de los cuatro segmentos, digamos. Y que vos entiendas que es un poco una forma de entrega, de decir, ok, tapo el ego, lo callo, el miedo lo siento atrás y digo, ok, vamos de la mano, ¿a dónde queremos ir? Mostrame. Y es una forma de correrte del medio, de que tú. ¿No? Vocecita, esto que yo llamo síndrome, que yo llamo lo que se llama síndrome del impostor, la vocecita esa picaceso que te dice, no, ¿para qué? ¿Qué vas a hacer? ¿Te parece mi pipito? Estas boludeces que escuchamos, que vos digas, no, bueno, mira, mi negocio es el que pide, así que yo me voy a callar un rato y me voy a dejar liderar por mi negocio. Y jugamos un poco el cambio de roles. Y acá es donde entendemos que está buenísimo, ¿no? Bajar un poco los humos de la soberbia que a veces tiene nuestro ego y decir, mira, es el negocio el que lo pide. Entonces, como que te entregas a lo que el negocio está queriendo y dejas de retener la rienda y soltás un poco y avanzan juntos. Cuando llegamos a este punto, es maravilloso. Y esto se llega como, ¿entendés? Así que yo me voy a callar un rato y me voy a dejar liderar por mi negocio. Y jugamos un poco el cambio de roles. Y acá es donde entendemos que está buenísimo, ¿no? Bajar un poco los humos de la soberbia que a veces tiene nuestro ego y decir, mira, es el negocio el que lo pide. Entonces, como que te entregas a lo que el negocio

estilos de negocio que hay, estos cuatro categorías, segmentos que están agrupados, y decís, che, esto me parece que es lo que me pide mi negocio, pero que vos te das cuenta también que era algo que estabas reteniendo o sesgando o, cómo no, censurando, está buenísimo darte cuenta que es por ahí y que entender que tu negocio tiene vida propia, energía propia, identidad propia, que te está pidiendo más de lo que vos querés darle. Y ahí es donde sucede la magia. Y esta magia es cuando me doy cuenta de que no puedo obligar a mi negocio a crecer de una manera que es la que yo quiero, pero que a él no le corresponde, que es la que él no quiere, que él tiene otra forma y que es mucho más constructiva y virtuosa de ser, que no es la mía, que no soy yo la que tengo que estar pensando todo, porque a veces ese mismo poder, cuando conectamos con esa forma de poder hacer las cosas, nos abruma y decimos, no, pará, ¿quién soy yo? No, esto que te decía hace un ratito. Cuando soltamos eso y decimos, bueno, que maneje él el camino, qué sé yo, si mi negocio quiere, porque me estoy dando cuenta, y si no sabes cómo darte cuenta, bueno, en miles de otros episodios ya lo hablé, si aún seguís con ganas de que por ahí alguien te guíe y te acompañe, hola, ¿qué tal? Soy Florencia, me escribís, tengo miles de formas de que podamos, de que yo pueda servirte de guía para que conectes con tus guías y con tu negocio y poder escuchar esto con mayor claridad, tranquilidad y libertad. Ya lo sabes. Bien, si lo encontraste por acá, escondido a tu negocio en alguno de estos cuatro tipos, quédate porque en el próximo bloque vamos a ir un poquito más allá y con algunas preguntas que te ayuden a profundizar o a destapar un poquito más esta información que está ahí lista y disponible, pero que a veces nos da cuiki mirar y entonces hacemos, ¿no? Como ojos, cerramos los ojos, nos ponemos las anteojeras y seguimos avanzando. Te espero en el próximo bloque. Bien, y la pregunta del millón es, bueno, ¿cómo me doy cuenta, Flor, de que mi negocio quiere ir para otro lado? Porque obviamente que no va a aparecer como una voz mágica que te dice, hola, quiero convertirme en otra cosa y sea así de fácil, porque no. Porque la gracia es esa, que el negocio nos va a llevar a zonas de incomodidad, porque también es parte de la gracia que nosotros podamos crecer junto con el negocio. Entonces, tenemos que chequear qué es lo que nos incomoda. Entonces, a veces aparecen estas sensaciones de incomodidad. Puede ser aburrimiento. Muchas veces me han dicho clientas que no me llenan. Siento que me repito todo el tiempo, me aburre que el servicio sea siempre igual. Servicios que por ahí antes te encantaban, la primera vez que como los creaste, los bajaste a tierra y que ahora te quedan chicos. Y acá, y esto lo digo siempre, ¿qué nos pasa cuando aparece una incomodidad? Enseguida viene el látigo, el castigo, y decimos, no, lo que pasa que estoy haciendo poco. O no, lo que pasa que no encuentro una manera creativa de comunicar. No, lo que pasa que tengo pocas clientas o estas clientas no me divierten porque en realidad estoy hablando de esto de esta manera. Y no, buscamos como la culpa, echarnos la culpa de que hay algo que estamos haciendo mal. Y en realidad lo que el negocio nos dice es, no es que estés haciendo mal, sino que ya no sirve esta manera de hacerlo. Es simplemente un llamado de atención para que nos demos cuenta de que por ahí ya no va más. No es corregir ese rumbo, ese camino, esa forma de hacer, sino es elegir otro camino directamente, totalmente nuevo. Es hacerlo de otra manera. Entonces, como primera medida, cuando llega la incomodidad, algo que te detecta que por ahí no va más, no es el castigo, no es el caer en el castigo, bueno, ¿qué puedo mejorar? Sino es pará, no es más por acá. Veamos por dónde es. Otra forma, otra señal muy buena de darte cuenta que tu negocio te está queriendo decir que hay que ir para otro lado, es cuando empezás a fantasear con cosas raras. Y te empieza a aparecer ganas de, no sé, mezclar herramientas y meter astrología, energía, coaching, lo que sea, numerología, registros akáshicos, lo que quieras. O cambiar formatos, ¿no? Para, ¿por qué se hace así? ¿Por qué primero le determino el cuerpo, después el rostro, después el color, la colorimetría, después el estilo y después el guardarropa? ¿Por qué? ¿Por qué no lo puedo hacer?

0: asá, ¿no? Cambiar formato de cómo venís haciendo todo. Otra es que lleves a la clienta a crear experiencias distintas. Entonces, en vez de caer directo en, bueno, todo este análisis que acabo de describir, decir, bueno, ¿sabes qué? Te voy a llevar a tomar el té a algún lado. Creo que la otra vez lo dije, porque no sé, hay algo ahí que debe ser para alguien. Porque siempre digo, como llevarla a otra experiencia, en vez de, bueno, voy a tu guardarropa, si miramos la ropa, no, no, no. Vamos a, no sé, algo diferente. Conectar con tu clienta desde otro lado. O enseñar otra cosa, sumarle algo más de enseñanza, de aprendizaje, que la ayude a conectar con otra parte suya. Lo que pasa cuando aparece esto es, pero pará, ¿quién más lo hace? Porque voy a ser la única loca que lleva a la clienta a un museo para que conecte con el arte y de ahí detectar cómo viene su estilo o algo que le pueda sumar a su estilo. ¿Quién más hace esto? ¿O para cuál sería el sentido de que arranque por, no sé, probarse ropa cuando todavía no le analicé el cuerpo? ¿Cuál es el sentido de cambiar el orden de cómo yo doy el servicio? ¿O para qué estoy sumando herramientas? Y si de ahí se me dispara algo que no conozco, que no manejo, destapo una olla que no sé cómo atajar, entonces, acto seguido, lo invalidamos y decimos, no, no, para esto es un divague, no tiene sentido, volvamos a las bases, a lo que aprendí, a cómo me lo enseñaron, y ahí, ¡paf! ¿No? Mataste al negocio y lo decapitaste. Otra señal que es muy particular, pero que también sirve como puntapié para darte cuenta de que por ahí no va más, es esta señal que yo digo de caprichito, ¿no? Ya hablábamos de aburrimiento, de hastío, pero esta señal es como que querés hacer el berrinche, ¿no? Ay, basta, basta. Y ves a otras, ¿no? Que publican algo y dices, basta de hablar de esto, de esta forma, siempre diciendo lo mismo. O te cae una clienta que te pide el mismo servicio y dices, basta de que me pidan siempre este servicio. Porque a veces pasa que tu negocio funciona, sigue funcionando, pero que a vos ya te queda chico. Y tiene la amabilidad de no matarte, ¿no? Los ingresos. Entonces te sigue trayendo ingresos, porque a veces son bondadosos con nosotras, y no, hay veces que nos llevan así como al fracaso total porque ya no estamos escuchando, no encuentran otra manera, pero hay veces que son señales de que, mira, sí, vas a seguir recibiendo ingresos, pero date cuenta que esta sensación de hastío, de capricho, de que, ¡ay, ufa! No quiero más esto. Es una señal. Y escúchala porque si no, al próximo mes, te facturo cero, ¿no? Esta sensación de caprichito, berrinche, de basta, ¿cómo puede ser que me sigan diciendo lo mismo, que sigan hablando de lo mismo? Esto ya me aburrió, ¿no? Que ya te da como con bronca, es una gran señal para que vos digas, bueno, ok. No, no es que tengo que dejar de ser asesora de imagen para ser, no sé, astróloga. No. Lo hice, ¿eh? Dejé de atender a mis clientas, que eran las asesoras de imagen, para atender a otras dueñas de negocio. Me encantó la experiencia, pero después me di cuenta que no, que mi negocio quería volver a la asesoría de imagen, a ustedes, porque entiendo de la industria y me gusta. Pero digamos, es señal de que no es con ese nivel de profundidad, sino que te pide más y que no es que tengas que cambiar de industria a lo loco y decir, bueno, ahora no, ahora me voy a dedicar a hacer tarot, sino que es, bueno, ¿de qué manera yo puedo traer una profundidad novedosa a esto? ¿De qué manera yo puedo generar más transformación a mi clienta de imagen con algo que de profundidad? ¿De qué manera yo puedo generar eso de una manera más a mi estilo? Porque esa es otra forma también de escucharte, ¿no? De escuchar a tu negocio y de escucharte a vos. Otra muy, muy power, esto pasa a través del cuerpo. El negocio se manifiesta a través de nuestro cuerpo y sentimos como esta energía, esta emoción, cuando imaginamos hacer algo de una manera distinta. Porque el negocio usa nuestro cuerpo de antena también. Entonces sentimos como ese entusiasmo, esa expansión, esa energía, esa ilusión de decir, ay, ¿y si hago tal cosa? Como que tenemos esa vibra, ¿viste? ¡Ay, qué lindo, quiero! Y ahí hay mucha información. Porque, ¿qué importa acá? Es anclar esa energía, anclar esa sensación, esa emoción y decir, ok, entendí, acá hay info de que esto está más conectado conmigo de lo que yo me estoy dando cuenta, conmigo, con mi negocio, ¿sí? Somos en un punto, estamos muy de la mano y hay mucha confusión, pero entender que es el negocio que nos está hablando a través de nuestro cuerpo. Bueno, acá hay info, Acá me doy cuenta que tengo algo para explorar, un nuevo territorio que me gustaría indagar. Y es donde te pide el negocio que le des permiso para mostrarte más. ¿Qué es lo que sucede cuando entendemos de que esto es raro? Ay, no, pero pará. ¿De qué manera voy a meter esto en mi servicio? Yo me estoy dando cuenta que me encanta, que ay, qué divertido. Pero ¿cómo lo meto? Bueno, es habilitar ese vacío, ese espacio fértil, como digo yo, para que el negocio se exprese y te diga de qué manera. Entonces, no es matarlo enseguida porque te parece algo ridículo, sino es, ok, entendí esto. Con decir esto, te puedo asegurar que funciona. Pegar volantazos de reconstruir mi negocio, de volver a conectar con su esencia, y como a mí me pasa y me trae buenas consecuencias, buenos frutos, por eso te las comparto. Y bueno, con Andy trabajamos un montón codo a codo y es una genia. Así que, y un besito a Andy, porque sé que escucha todos los episodios, mi vida. Desde ya, me encontrás donde quieras, en florenciaocos.com, en breve, que ya va a estar subida la nueva página, en el Instagram o acá mismo en los mensajes del podcast aquí de RSC, Radio Emisora Internacional. Así que te invito para que nos encontremos el próximo lunes en vivo en la radio RSC, Radio Emisora Internacional, o aquí semanalmente en el podcast para que podamos seguir en contacto y que puedas seguir construyendo el negocio que vos y tu negocio desean.
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2: Muy buenas tardes, familia de Puentes del Alma. Qué alegría encontrarnos una vez más para seguir expandiendo nuestra conciencia. Soy María Selva Arias y desde San Carlos Centro, Santa Fe, Argentina, hoy les traigo un tema que nos toca a todos, sin excepción: nuestras relaciones. A veces nos pasamos la vida quejándonos de lo que el otro nos hace, de lo que el otro nos dice, de lo que el otro no nos da o de lo que el otro debería cambiar. Pero hoy quiero invitarlos a ver las relaciones desde un lugar totalmente diferente, desde el poder. No ese poder del ego que quiere mandar, sino el poder de tu propia percepción interior. Porque aunque a veces nos duele aceptarlo, las relaciones sacan a relucir nuestros sentimientos más íntimos precisamente porque están conectadas con nuestros deseos más básicos, el amor y la seguridad. Por eso son tan valiosas, no importa si la catalogás como buenas o malas. En el proceso de liberación emocional que trabajo en el método FEME, todo encuentro es una oportunidad de oro para sanar. Primero entendamos algo fundamental. ¿Qué es una emoción? La palabra viene de emovere, que significa movimiento hacia. Es energía en movimiento. Pero ¿qué pasa cuando esa energía se estanca? Se convierte en un programa. Como coach, veo a diario cómo operamos desde pilotos automáticos, emocionales, que ni siquiera son nuestros. Las emociones no son ni buenas ni malas, simplemente son mensajeros. Físicamente es un cóctel químico que tu cerebro lanza al torrente sanguíneo. Pero emocionalmente es un mensaje. El problema surge cuando ese mensaje se vuelve un estado de ánimo, es decir, que permanece. Si una emoción dura un minuto, por lo general es eso lo que sentimos, es un minuto, un segundito, es una reacción. Pero si dura un mes, es un estado de ánimo. Si dura años, ya forma parte de nuestro rasgo de personalidad, se transforma en un sentimiento. En el método FEME entendemos que si permanecemos mucho tiempo en una emoción de baja frecuencia, nuestro cuerpo físico empieza a hablar. Lo que la boca calla, el cuerpo lo manifiesta. Hoy vamos a a poder identificar dónde estás vibrando y cómo eso está afectando no solo tu pareja, sino tu salud, tu trabajo y tu abundancia. En nuestras relaciones funcionan como radares. El problema es que muchas veces nuestro radar está descalibrado por heridas del pasado. Por eso las relaciones sacan lo mejor y lo peor de nosotros, porque tocan nuestros cables más sensibles, el amor y la seguridad. Si no te sentís seguro con vos mismo, vas a intentar controlar al otro para que te dé esa paz que te falta. Y ahí, querida audiencia, es donde perdemos nuestro poder. Para poder entender cómo amamos hoy, tenemos que mirar un poquito hacia atrás, a nuestra niñez. Y ahí es donde se instaló nuestro sistema de apego. Vamos a detenernos un poquito aquí para que podamos comprender y entender nuestro estilo de apego. Nuestro estilo de apego es como encontrar el mapa de nuestro corazón. El apego no es otra cosa que el vínculo afectivo que establecimos con nuestros cuidadores, con mamá, con papá, con nuestra abuela, abuelo o quien, la persona con la que más tiempo estuvimos, quien nos crió durante los primeros años de nuestra vida. Tenemos tres tipos de apego. El apego seguro ocurre cuando ese niño o niña sintió que sus necesidades eran validadas. Si lloraba, alguien venía. Si tenía miedo, alguien te abrazaba. Creciste sabiendo que si te pasaba algo, había un refugio. ¿Cómo se ve hoy en tu vida? De adulta, sos una persona que puede confiar. No necesitas controlar al otro porque confías en tu propio valor. Podés estar cerca de alguien sin asfixiarlo. Y lo más importante, podés estar solo, podés estar sola, sin sentir que te falta el aire. El amor para vos es libertad. No es una cadena. El apego ansioso es el hambre de presencia. Nace de la incertidumbre. Quizás tuviste padres que a veces estaban súper presentes y otras veces, por sus propios miedos o problemas, eran distantes o indiferentes. El niño nunca sabía qué versión de mamá o papá iba a encontrar. Entonces, aprendió a estar hiperalerta. ¿Cómo se ve esto en tu vida? Te convertís en la persona que sobreanaliza cada mensaje de texto. Si tu pareja tarda en contestar, tu mente ya armó una película de abandono. Necesitas la confirmación constante. ¿Me querés? ¿Estás bien conmigo? Ese miedo al abandono te lleva a complacer a los demás por encima de tus propios deseos, solo para que no se vayan. Es un cansancio emocional constante. El apego evitativo, que es la fortaleza de cristal, surge cuando de chicos nuestras emociones fueron rechazadas o minimizadas. Quizás te dijeron no llores, no es para tanto, o simplemente no hubo nadie que te atendiera tu dolor. Entonces, ese niño aprendió una lección dura. Si no necesito a nadie, nadie puede herirme. ¿Cómo se ve esto hoy en tu vida? Sos la persona que valora la independencia por encima de todo. Pero cuidado, a veces esa independencia es una armadura. Cuando una relación empieza a ponerse seria o profunda, sentís una necesidad imperiosa de alejarte, de poner distancia o de buscarle defectos al otro. El compromiso te genera una sensación de encierro. No es que no querés amar, es que tenés terror de volver a ser vulnerable y que no haya nadie del otro lado. Ahora, ¿por qué les cuento todo esto? No para que llamen a sus padres a reclamarles nada, sino para que miren a su niño interior. Si te estás identificando con el ansioso, hoy tu trabajo como adulto, como adulta, es decirte, yo estoy con vos, yo no te voy a dejar. Empezar a darte a vos misma, a vos mismo, esa seguridad que buscas afuera. Si te identificas con el evitativo, tu trabajo es empezar a bajar la guardia. Entender que la vulnerabilidad no es debilidad, es el puente hacia el amor real. Sanar el niño interior no es una frase romántica, es una necesidad biológica. En una sesión de biodescodificación, lo que hacemos es ir a ese momento donde el niño se sintió solo o asustado. Cuando vos abrazás a ese niño, hoy, dejas de pedirle a tu pareja o a tus amigos que ocupen el lugar de tus padres. Las relaciones mejoran cuando el adulto se hace cargo de sus propias heridas. Sí, se puede cambiar la forma de vincularnos. No importa lo que viviste a los 5 años. Hoy, a los 40, a los 50, a los 60 o a los 70 años, podés elegir ser tu propio refugio seguro. Y acá es donde todo se une. Porque ese niño que no se sintió seguro, ese niño que aprendió a evitar, o ese niño que creció ansioso, hoy es un adulto que reacciona. ¿Cómo reacciona? A través de las emociones, que son como programas para influir en los demás. Si no sanamos ese apego, usamos nuestras emociones como herramientas de manipulación inconsciente para no volver a sufrir. Por eso ahora vamos a analizar de a poco qué propósito oculto tienen tus emociones actuales. Vamos a ver cómo esas heridas de la niñez se disfrazan hoy de ira, de culpa, de apatía o de sufrimiento. Porque entender el propósito de las emociones es el primer paso para dejarla ir y recuperar tu poder personal. Empecemos por la ira. La ira es una energía de alta intensidad que surge cuando percibimos una amenaza, una injusticia o cuando las cosas no salen como nuestro ego desea. ¿Cuál es el propósito oculto de la ira? Su función inconsciente es castigar. Usamos la ira para obligar a otro a cambiar, para vengarnos o para devaluar a quien tenemos enfrente. Es un intento desesperado de recuperar el control a través de la fuerza. ¿Qué efectos tiene la ira en las diferentes áreas de nuestra vida? En la salud, sabemos que la ira dispara el cortisol y la adrenalina. Suele tener las personas las mandíbulas apretadas, produciendo bruxismo, por ejemplo, hombros rígidos y problemas digestivos o cardiovasculares. Su rostro suele estar tenso, incluso cuando no está discutiendo, porque el cóctel químico de la ira, que es la adrenalina, está presente de forma crónica en su corriente sanguínea. ¿Cómo afecta la ira en las relaciones? Genera un efecto rebote. Cuando más gritas o castigas, más se aleja el otro, produciendo la evitación, o al revés, o más ataca, reaccionando, ¿sí? Que sería el proceso de reactividad. La persona vive a la defensiva, siente que el mundo es un lugar hostil y que debe estar armada para que no la pasen por encima. Cualquier comentario, por pequeño que sea, lo interpreta como un ataque personal. ¿Cómo influye esto en el trabajo? Quita la claridad mental. Una persona que explota fácilmente, que es enojona, no puede liberar ni colaborar porque nula su capacidad de negociación. Se vuelve una persona tóxica. Nadie quiere trabajar con alguien a quien no se le puede decir nada y pierde oportunidades de crecimiento por su falta de inteligencia emocional. ¿Cómo afecta esto en la abundancia? La ira es un repelente de bendiciones. Aleja las bendiciones. La energía de la prosperidad y la abundancia es una energía suave, fluye y es generosa. La ira, en cambio, es rígida, bloquea y destruye. La ira no te da poder, solo te da la ilusión de control mientras destruye tus vínculos. En Puentes del Alma te invito a cambiar la reacción por la presencia. La ira te consume y te aísla. La presencia te da el poder de poner límites desde la paz y transformar tu realidad. Vamos a la pausa y en unos instantes continuamos aquí en Puentes del Alma.
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2: Continuamos aquí en Puentes del Alma. Veníamos hablando de las emociones. Y ahora hablemos de la culpa. La culpa es una de las vibraciones más bajas y destructivas que existen. Mientras la ira se dirige hacia afuera, la culpa es resentimiento dirigido hacia uno mismo. Es el peso de sentir que no somos suficientes o que hemos fallado irreparablemente. ¿Cuál es el propósito oculto de la culpa? Su función inconsciente es calmar al otro mediante el autocastigo. Es una estrategia de supervivencia. No me castigues vos, que ya me pego yo. Buscamos que el otro deje de estar enojado con nosotros al vernos miserables y arrepentidos. Es un intento desesperado de evitar el abandono. ¿Qué efecto tiene en las áreas de nuestra vida la culpa? En la salud es un ataque al propio sistema. Físicamente suele manifestarse en dolores lumbares crónicos. La carga que llevamos en la espalda, problemas en la piel, migrañas constantes. Al ser un estado de juicio permanente, agota tu energía vital, genera insomnio, porque la mente no para de juzgar lo que se hizo o se dejó de hacer, lo que termina deprimiendo tu sistema inmune. La culpa es una de las emociones que siempre digo en vías de codificación, causante de grandes enfermedades. ¿Cómo afecta en las relaciones? Atraes el menosprecio. Si vos te sentís culpable, tu energía proyecta merezco ser castigada. Esto atrae personas que te invalidan, te manipulan o te hacen sentir siempre en deuda. Te volvés una persona complaciente al extremo. No sabes decir que no por miedo a que el otro se enoje. Esto no es amor, es miedo. Al final terminás resentida con el otro por todo lo que haces por obligación. En el trabajo se produce en el trabajo el autosabotaje. Cuando te ofrecen un ascenso o un proyecto nuevo, la culpa te susurra que no sos capaz o que no te lo mereces. Te cuesta mucho poner límites y terminas cargando con el trabajo de los demás. La culpa te quita la seguridad para negociar tu valor y tus horarios, haciéndote perder oportunidades de crecimiento real porque siempre sentís que estás en deuda con la empresa. en la abundancia, en la prosperidad. La culpa es el principal bloqueo del merecimiento. La energía de la abundancia necesita sentir que somos dignos de recibir. Si te sentís culpable inconscientemente, vas a gastar el dinero rápido, vas a tener gastos imprevistos o vas a dejar pasar oportunidades de dinero porque en el fondo sentís que no tenés derecho a prosperar mientras otros sufren. Seguramente conocemos a alguna persona con estas características o tal vez vos te sentís identificado con esto. Pero quédate tranquilo que todo siempre tiene solución, ¿sí? Viéndote a vos misma, aprendiendo a conocerte cada día más, reconociendo lo que somos en verdad, paso a paso vas a ir resolviendo, ¿sí? Las situaciones en tu vida. ¿Cómo es una persona culpógena? Pide perdón por todo, incluso por cosas de las que no es responsable. Siente que molesta con su presencia. Se hace cargo de dolores ajenos. Cree que si el otro está mal es por algo que ella hizo o dejó de hacer. Vive en el pasado. Su mente es un tribunal permanente que repasa una y otra vez sus errores, impidiéndole disfrutar el presente. La culpa no repara el pasado, solo arruina el presente. En Puentes del Alma te invito a cambiar la culpa por responsabilidad, que es actuar con responsabilidad. La culpa te hunde, la responsabilidad te da el poder de reparar y seguir adelante. Continuamos ahora con la apatía y el sufrimiento. Estos estados son como un pantano emocional, les llamo yo, porque la verdad que son dos emociones muy fuertes. La apatía es la falta de ganas. ¿Y por qué digo que la conecto, ¿no?, a la apatía con el sufrimiento? Porque van a ver ustedes que ambos tienen un mismo programa. Estos estados son como es un pantano emocional. La apatía es la falta de ganas. Ese no me importa nada. Mientras que el sufrimiento es el dolor al que nos abrazamos. Ambos nacen de un programa interno de impotencia. ¿Cuál es el propósito oculto de estas emociones? Su función inconsciente es despertar la compasión y el rescate en el otro. Es una forma de pedir ayuda sin pedirla directamente. Buscamos que los demás se sientan responsables de nosotros, que se arrepientan de habernos herido o que vengan a salvarnos porque nosotros no podemos. ¿Y qué efectos tienen en las diferentes áreas de nuestra vida? En la salud, la apatía seca la energía vital. Físicamente se manifiesta como un agotamiento crónico que no se quita durmiendo. El sufrimiento sostenido debilita el sistema respiratorio y el corazón. Es esa sensación de pecho apretado o falta de aire. El cuerpo se vuelve pesado y lento, reflejando la falta de voluntad para avanzar. ¿Qué pasa en las relaciones? Genera rechazo a largo plazo. Al principio los demás se acercan para ayudar, pero como la persona en ese estado se resiste a mejorar, porque obviamente perdería la atención, el entorno termina agotado. Crea vínculos de codependencia. Solo te relacionás con otros a través del dolor o de la necesidad, impidiendo que existan momentos de alegría o expansión compartida. ¿Qué sucede también en el trabajo, no? En el trabajo se produce como una parálisis total. Es el reino del ¿para qué voy a intentar si no va a salir? Se pierde la creatividad y la iniciativa. La persona se vuelve invisible o predecible. La persona se vuelve invisible. Al no tener energía disponible para aportar, las oportunidades pasan de largo porque la mirada está puesta siempre en lo que falta o en lo que le duele. que pasa también con la prosperidad y la abundancia. La apatía es el opuesto a la generación de recursos. La prosperidad requiere movimiento, requiere acción y requiere gratitud. Y estas emociones están instaladas en la queja y en el estancamiento. Mientras seguís diciendo no puedo, el universo te dará la razón y los recursos nunca llegarán. ¿Cómo es una persona en este estado? Usa la queja como lenguaje. Siempre hay un problema para cada solución. ¿Cómo es una persona en este estado? Usa la queja como lenguaje. Se siente víctima de las circunstancias. A mí me pasó esto. Nadie me entiende. Es muy difícil para mí. Abandona su cuidado personal, desde lo físico hasta lo espiritual. Deja de invertir tiempo en lo que le hace bien porque siente que ya no tiene sentido. El sufrimiento no garantiza el amor de los demás, solo detiene tu propia vida. En Puentes del Alma, te invito a cambiar la queja por la voluntad. La apatía te estanca en el pasado. La voluntad te vuelve el poder de crear el futuro que mereces. Después de este viaje que hicimos hoy, quizás te estés preguntando, María Selva, ¿cómo salgo de estos programas? ¿Cómo dejo de ser esa persona? Después de este viaje que hicimos hoy, quizás te estés preguntando, María Selva, ¿cómo salgo de estos programas? ¿Cómo dejo de ser esa persona enojona, que reacciono, culposa o estancada? Después de este viaje que hicimos hoy, quizás te estés preguntando, María Selva, ¿cómo salgo de estos programas? ¿Cómo dejo de ser esa persona que reacciono por todo o cómo puedo dejar de ser esa persona culposa o estancada? La respuesta está en una sola palabra, conciencia. Hoy le pusimos nombre a lo que te pasa. Identificamos que esas reacciones no son tu forma de ser, sino estrategias de un niño o una niña que solo quería sobrevivir. Pero hoy, aquí y ahora, en este presente, en este 2026, tenés el poder de elegir una nueva frecuencia. Físicamente, tu cuerpo es tu templo. Escúchalo. Si hay tensión, hay algo que soltar. Emocionalmente, no sos tus emociones, no te identifiques con ellas, solamente observalas. Mentalmente podés desinstalar el programa del no puedo o de tengo que castigar por otros programas, por otros pensamientos. Espiritualmente sos una semilla estelar, sos luz pura conectada con Dios, conectada con la fuente. No viniste a este mundo a sufrir y esto me lo van a escuchar muchas veces decir. Tampoco viniste a sentirte culpable, ni a controlar a nadie. Viniste a expandirte. Viniste a aprender que el amor real no necesita manipular, porque el amor real nace de la paz interior. Te invito a que esta semana, cada vez que sientas que la ira, que la culpa o la apatía golpean tu puerta, tomes una respiración profunda y te digas, yo elijo mi frecuencia. Yo soy mi propio refugio seguro. Gracias, familia, por haberme permitido entrar en sus corazones un lunes más. Gracias por animarse a cruzar estos puentes conmigo. Sanar nuestras relaciones es, en definitiva, sanar el mundo. Soy María Selva Arias y esto fue Puentes del Alma. Desde San Carlos Centro, Santa Fe. Nos encontramos el próximo lunes para seguir despertando. Y acordate, pase lo que pase, confía en tu luz.
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3: Hola, ¿cómo están? Les doy la bienvenida a mi programa Sinergiando la Vida, aquí en RSC Emisora Internacional. Me da mucho placer invitarlos a compartir este tiempo donde cada semana les propongo abrir la mente para hablar de todo, con buena apertura, con sinceridad, con reflexiones que nos darán mucho para potenciar tu crecimiento y tu desarrollo. También para pensar, pero sobre todo para actuar. ¿Me acompañan? Yo soy Rocío Segers y esto es Sinergiando la Vida, aquí en RSC, Radio Emisora Internacional, para escuchar cosas buenas.

¿Cómo van iniciando la semana? ¿Y cómo les llega todo esto que les vengo proponiendo para pensar? Todo esto que les vengo proponiendo para reflexionar y también para accionar, además de ir sacando conclusiones. Bueno, todavía nos queda un tiempito más para estar juntos aquí, en Sinergiando la Vida, en RSC Radio, emisora internacional, para escuchar cosas buenas.

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1: Nuevamente acá en Sinergiando la Vida. Nos habíamos quedado con esto de liberarnos, de soltar. Liberarnos no significa solo soltar lo que nos limita. Sí, también tenemos que liberarnos de las expectativas ajenas, de las creencias que no nos pertenecen. En muchas ocasiones, nuestras voces internas, nuestro exterior, nos dice o nos marca qué debemos hacer, cómo debemos hacer. Ni siquiera lo cuestionamos. Hasta nos dicen cómo nos debemos sentir ante determinadas situaciones. Y si uno no tiene la fuerza interior de cuestionar eso, de abrir los ojos, vamos a creernos efectivamente que esa verdad que te marca el exterior es también la tuya. Pero la realidad es que solo vos sos responsable de escuchar tu verdad. Pero para encontrar esa verdad, tenemos que hacer un camino. Porque la autenticidad es un camino que requiere de valentía, ¿no? De escucharse a uno y de plantarse y decir, esto es lo que yo quiero, pero desde el alma, no desde el ego. Es un acto de rebelión contra todo lo que hemos aprendido, ¿no? Y esas creencias que se han aprendido son las que te han alejado de tu propio ser. Hay que desafiar las expectativas que se imponen desde el exterior, pero también desafiar las que nos imponemos nosotros frente a esas exteriores, esas exigencias. Recuerdo que con mi propio hijo, en pleno del proceso, tuve que enfrentarme a un montón de voces exteriores que me decían que no era suficiente, que debía esforzarme más, que él no estaba a la altura de lo que se esperaba. Y todo eso también me repercutía a mí, porque yo tampoco me sentía a la altura, como más, bueno, todo eso. Pero solo eso resonaba en mi interior, porque me lo creía. Y esa lucha interna era agotadora. La verdadera transformación no se da en la lucha, ¿sí? No se da cuando estamos peleando contra nuestras emociones, tratando de arreglar lo que creemos que está mal. Se da cuando nos rendimos a lo que somos, cuando dejamos de luchar contra nosotros mismos y empezamos a aceptar cada parte de nuestro ser. Ahí es donde se encuentra. Sonaba en mi interior, porque me lo creía. Y esa lucha interna era agotadora. La verdadera transformación no se da en la lucha, ¿sí? No se da cuando estamos peleando contra nuestras emociones, tratando de arreglar lo que creemos que está mal. Se da cuando nos rendimos.

0: Soltar las expectativas, las creencias que nos limitan, el miedo. Darnos permiso de ser quien realmente somos. Descubrirnos. Descubrir esa esencia que siempre estuvo ahí, pero que ha estado tan amurallada entre las creencias del ego que ni siquiera sabemos que existe. Porque no necesitamos validación externa. Necesitamos conectarnos con nosotros. Y sabemos que ese es el camino correcto, no nos va a importar lo que digan los demás. Este camino de encontrarnos no es fácil, pero con cada paso que damos, cada vez que nos autorizamos a ser uno mismo, la vida comienza a abrirse frente a nosotros. Lo que antes parecía incierto o lejano, empiezan a sorprenderse situaciones sorprendentes. A manifestarse y a sorprenderte todo eso que empieza a llegar a tu vida cuando te dejas llenar de todo eso. El viaje de liberarse es un viaje de autodescubrimiento total. Se trata de un proceso continuo. Se trata de aprender a bailar con la vida, con sus ciclos, con sus altibajos. Y sobre todo, se trata de aprender a disfrutar de ese proceso sin aferrarnos a la idea de la perfección. Así que te invito a que comiences este viaje, a que puedas liberarte de todo lo que te limita, que abraces tu autenticidad, a que puedas vivir con coherencia. Porque solo cuando sos verdaderamente vos, podés experimentar la paz que tanto buscas. La paz viene, es como resultado de saber que estás alineado con lo que realmente sos y que no necesitas nada exterior para sentirte completa. Porque si uno es suficiente, si uno se conoce, podemos elegir las situaciones de nuestro exterior, pero desde una elección pura, genuina y no desde la necesidad de la mirada externa. Cuando uno logra traspasar esas barreras del ego y entrar en su mente más creativa, en su mente más pura, más auténtica, esa mente del espíritu, no tiene límites. Creas tu propia realidad. Porque a mí me dijeron un montón de veces que no iba a poder, me dijeron que no iba a poder sobrevivir, que no iba a poder caminar, que mi hijo no iba a salir adelante. Y acá estamos, fluyendo, caminando, avanzando y contándote un poco de mi historia. Este es mi propósito, guiar a otros en su propio despertar, acompañarlos en la liberación de su mente, en el encuentro con su voz, con su autenticidad. Porque el camino de transformación no es sencillo, pero es limitante. El miedo te limita, pero también te impulsa. Que ese límite se convierta en tu impulso, te empuja a enfrentarte a lo que más temes. Y ese acto de valentía en enfrentarte te convertís en algo más grande, en algo más fuerte, en algo más verdadero. Cada conflicto es una oportunidad para evolucionar y para crecer. Si no hubiera conflicto, no tendríamos la posibilidad de poder aprender. Así que los conflictos, bienvenido sea. Y cuanto más alineados estemos, más vamos a tener la capacidad de poder evolucionar y aprender de ese conflicto. Te invito a que leas mi libro, Quiere mi libro, donde cuento una lindísima historia. Y que te conectes con mis redes en @sinergia.ser. Esto fue Sinergiando la Vida y nos vemos la semana próxima. Muchas gracias por estar de ese lado.
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0: Bueno, y llegamos al final del programa. Qué bueno es saber que tanta gente y tantos amigos radiales de tantos países están todos ahí juntos, escuchándonos, gracias a esta magia y a la tecnología de la radio. Espero que les haya gustado y sobre todo que los ayude a pensar, a tomar buenas decisiones. Yo soy Rocío Segers y si les interesa saber qué es lo que hago, pueden seguirme en mis redes en @sinergia.ser. Ahí tengo toda la información y todos los links a todo lo que me dedico. Pueden también revivir cada programa en formato podcast en el Spotify de la radio, RSC Radio. Y me pueden escuchar en rscradio.com.ar. También por Radio Garden Internacional. Así que nos despedimos hasta la semana próxima. Esto fue Sinergiando la vida.
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0: Hay voces que no se apagan con el tiempo. Hay palabras que no envejecen. Hay frases que trascienden generaciones, dejan legado, despiertan conciencia y se encarnan con fuerzas en almas listas para ser activadas. Hoy quiero abrir este nuevo camino con el legado de un gran maestro y santo de la juventud, Don Bosco. De un corazón agradecido se pueden esperar grandes obras. Y yo me animo a decir con la certeza de quien la honra que de un corazón agradecido nacen grandes obras y grandes vidas que inspiran con su ejemplo. Feliz y bendecido lunes para todos los oyentes de la RSC Radio Internacional. Soy Marlene Cristaldo, transmitiendo desde el corazón del norte argentino, mi Formosa querida, para dar inicio a Arquitectas de Vida, un espacio co-creado para quienes decidieron asumir el liderazgo de su propia existencia, para honrarla con más conciencia, más identidad, verdad y propósito, porque entienden que la vida no se improvisa, se piensa, se diseña y se construye, porque entienden que una vida sin identidad olvida quién es y vive desconectada de su esencia. Entendieron que una vida sin estructura sólida tambalea, que una vida sin metas claras se dispersa, que una vida sin enfoque se desgasta, que una vida sin propósito se vacía. Y toda gran construcción comienza donde los ojos no miran. No empieza en la pintura, no empieza en la fachada, no empieza en lo que se ve, en lo que se muestra. Empieza en las profundidades. Antes de tocar el cielo, toda obra primero abraza la tierra. Se abre un pozo, se entra al fondo, se afirma lo invisible para darle altura, firmeza y permanencia a todo lo que vendrá después. Y así también pasa con la vida. Antes de elevarte, hay que profundizar para no marearte cuando llegues alto. Antes de brillar, hay que sanar para no alumbrar heridas abiertas. Antes de sostener mucho, hay que fortalecerse por dentro para no quedarte bajo el peso de lo que perdiste. Lamentablemente, hoy vivimos en una época que pone de moda el efecto microondas, el todo ya. Un tiempo en donde se viraliza la venta de atajos. El camino corto, el resultado inmediato, el éxito, la fama, la gloria rápida, sin proceso. Y yo hoy, como alma maestra activada, operando en la frecuencia más alta, vengo a hacerte una advertencia antes de la destrucción. Los atajos suelen ser la trampa más elegante del fracaso y la ruina emocional. Te prometen llegar rápido, pero no te dicen que te dejan sin estructura. Y lo que sube como rascacielos, con altura y apariencia, pero sin base ni estructura sólida, se derrumba sin previo aviso, dejando ruinas de frustración que muchos tardan años en levantarse y otros jamás lo vuelven a lograr. Ninguna arquitecta sabia levanta paredes sobre base de arena. Una arquitecta experta primero estudia el suelo, mide la resistencia, detecta las grietas, calcula las cargas, porque ella sabe que una obra puede verse hermosa, majestuosa y aún así tener estructura frágil. Lo mismo sucede con las personas. Hay vidas con lindas fachadas y columnas vencidas. Hay sonrisas impecables con cimientos quebrados. Hay brillo externo sostenido por un interior agotado. Por eso nace este espacio Arquitecta de Vida como llamado, misión y legado eterno, para dejar de decorar ruinas y empezar a construir verdad. Para anclar un nuevo nivel de conciencia que no todos van a poder sostenerlo, porque incomoda. tus valores, tu ética personal, profesional, tus principios, son el hormigón armado de toda tu vida. Eso invisible que nadie aplaude, eso silencioso que no sale en redes, eso interno que sostiene todo cuando llegan las tormentas reales. Así que no te dejes engañar por castillos de naipes ajenos. Es mejor construir lento y sobre roca que rápido y sobre arena. Es mejor tardar y durar que apurarse y derrumbarse. Es mejor tomar decisiones difíciles para tener una vida fácil que tomar decisiones fáciles para terminar viviendo una vida difícil, caótica. Toda obra importante también necesita cerco, límites, cuidado, discernimiento. No todo el mundo puede entrar a tu proceso. No toda opinión merece tocar o revisar tus planos. No toda mano sabe cuidar lo que te costó edificar. Y para convertirte en un arquitecto experto de tu propia vida, hace falta formación y entrenamiento consciente sostenido en el tiempo. Mente clara, corazón sano para vincularte, espíritu firme para sostenerte y manos dispuestas para trabajar por tus sueños. Porque soñar emociona, construir transforma, pero sostener requiere carácter, disciplina y verdad. Y si hoy vos, que me estás escuchando del otro lado, te encontrás entre polvo, ruido, cosas sin terminar o entre ruinas, déjame recordarte que las mejores obras incomodan antes de impresionar. Tal vez no estás perdiendo tiempo, tal vez estás fortaleciendo bases, tal vez no estás destruida, tal vez solo estás en reconstrucción. Y hoy nos encontramos aquí en esta bendecida plataforma radial de gran alcance, en donde solo se escuchan cosas buenas. Con un corazón inmensamente agradecido al gran equipo de la radio, especialmente al CEO, Guillermo Petruccelli, Marcelo Pinardi, unas almitas generosas que supieron ver en mí la misión, la voz y el mensaje que hoy comienzo a compartir con todos ustedes. Soy Marlene Cristaldo, un alma maestra activada que viene a recordarte que todavía estás a tiempo de convertirte en el arquitecto de tu propia vida, rediseñar tus sueños, fortalecer tus cimientos, construir una existencia más firme, más auténtica y más luminosa que ni las tormentas puedan derrumbarlas. Bienvenidos, bienvenidas a Arquitecta de Vida.
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0: Y hablando de estructuras internas, hoy quiero detenerme en una epidemia mundial silenciosa, el cansancio del alma. Sí, sí, así como lo estás escuchando, el cansancio del alma. Hay gente durmiendo 8 horas y despertando rota. Hay personas de vacaciones hoy día con un vacío en su vida terrible. Hay gente descansando el cuerpo mientras la mente sigue en pie de guerra. Y la verdad es que la gente cansada no siempre necesita descanso. Muchas veces necesita rediseñar su vida. Hoy quiero hablarle a una multitud silenciosa, a la gente que vive diciendo: estoy cansada, estoy cansado, no doy más. Necesito desaparecer de este mundo por un rato. Y no hablo solamente del cansancio físico, hablo del agotamiento emocional, de ese desgaste que duerme y no descansa, que se toma un domingo libre y sigue sintiendo un vacío profundo por dentro. Hay personas que están cansadas de hacer mucho. Están cansadas por sostener demasiado tiempo una vida que no las representa. Y es que cansa fingir que todo está bien. Cansa decir que sí cuando en verdad querías decir que no. Cansa convivir con vínculos que te drenan, te dejan sin energía. Cansa postergarte para cumplir expectativas ajenas. Cansa vivir lejos de uno mismo. Y es ahí donde aparece la frase moderna de hoy día. Necesito vacaciones, necesito dormir, necesito desconectarme un ratito de todos y de todo. Y en realidad es que a veces sí, pero muchas otras veces no necesitas descanso, necesitas más verdad en tu vida. Recordá que ninguna almohada cura una vida mal diseñada. Por eso hoy quiero mostrarte 5 causas profundas por las que tantas personas viven agotadas. Una de las primeras causas, vivir una vida que no te representa. Cuando cada día te alejas de quién sos, el alma se cansa. La segunda causa, decir a todo que sí cuando querés decir que no. Porque cada sí falso drena energía verdadera. Tercera causa, vínculos que desgastan. Y la verdad es que hay relaciones que no acompañan, consumen, drenan, te desquician. Cuarta causa, falta de propósito. Cuando no sabes para qué vivís, todo pesa más. Quinta causa, sostener máscaras demasiado tiempo. Pretender agradar a todos, pretender estar bien cuando estás rota, agotada. Y muchos no están cansados por trabajar demasiado, están agotados por resistir demasiado tiempo. La buena noticia es que todo diseño puede corregirse. Toda estructura puede reforzarse y toda vida puede reordenarse. Y seguramente te preguntás por dónde se comienza, por dónde se empieza. Y bueno, acá también te traigo un poquito el orden. Primero y principal, sacando cargas innecesarias de tu vida. Porque no todo lo que llevas sobre tus espaldas te corresponde. Muchas veces no estás cansado, cansada por lo que haces, sino por lo que asumís de más. Y ahí aparece el ego, disfrazado de responsabilidad, que te dice, nadie lo hace como yo. Si no lo hago yo, sale todo mal. Todos dependen de mí. Y así, sin darte cuenta, terminas siendo un esclavo cargando mochilas ajenas. Lo sano es delegar, confiar, permitir que los otros aprendan a llevar sus propias cargas y que cada uno asuma la responsabilidad que le corresponde. Querer ser indispensable agota. Segundo, volviendo a tu verdad. Ser vos mismo descansa más que fingir. Hay personas agotadas por sostener personajes como el fuerte que nunca llora, la buena que nunca se enoja, el exitoso que aparenta poder con todo, aparenta tener de sobra, pero mientras por dentro vive una escasez emocional profunda. Y ahí vuelve a aparecer el ego. Si muestro lo que siento, me van a ver débil. Si digo que no puedo, me van a juzgar. Tengo que demostrar valor todo el tiempo. Pero vivir actuando cansa. Descansa más una verdad incómoda que una mentira elegante. Volver a tu verdad también es decir, esto no me gusta, esto me está haciendo daño, esto no se alinea con mis valores, mis principios, con mi verdad. Esto sí soy yo. Tercero, poniendo límites. Decir no también construye. Muchos viven agotados por no decepcionar a nadie y se decepcionan a sí mismos. Acá el ego también habla. Si pongo límites, van a pensar mal de mí. Tengo que agradar y caerles bien a todos. No quiero quedar como egoísta. Y es ahí entonces cuando te volvés tibio, te traicionás, diciendo sí a todo, menos a vos. Un límite sano no destruye vínculos sanos. Solo incomoda a quien se ha beneficiado a lo largo de todos los años de que no lo tengas. Decir hoy no puedo, eso no me corresponde, no acepto ese trato ni la falta de respeto, también es amor propio. Cuarto, ordenando prioridades. No podés darle energía y atención a todos o a todo. Hay personas agotadas por vivir apagando incendios ajenos, mientras su propia casa interna se incendia. El ego acá susurra fuerte. Todo es urgente, todo depende de mí, tengo que responder ya. Y así vas viviendo reaccionando, es decir, no viviendo. Priorizar es madurez. Recordá que no todo merece tu tiempo, no todo merece tu atención, no todo merece tu desgaste físico y emocional. A veces lo más importante no grita. Dormir bien, cuidar tu salud, estar y compartir con quien más amas. Terminar eso que dejaste pendiente por y para vos. Quinto, reconectando con propósito. Cuando aparece el para qué, ahí vuelve la fuerza. Hay cansancio que no viene del esfuerzo, viene del vacío existencial. Trabajar sin sentido agota. Vivir por vivir, por inercia, agota. Moverte sin dirección, agota. Y acá el ego engaña terriblemente. Cuando tenga más, recién voy a empezar. Cuando llegue tal cosa, voy a ser más feliz. Cuando me reconozcan, voy a valer. Pero el propósito no siempre empieza grande. A veces empieza en eso pequeño, ayudando a alguien, aprendiendo algo nuevo, sirviendo con lo que sabes, animando y animándote a empezar de nuevo. Y recordá que una pared se levanta ladrillo por ladrillo. Una vida también.

Y en este lunes de estreno quiero regalarte unos planos de reconstrucción interior. Pequeñas verdades que si lo aplicas pueden ayudarte a rediseñar tu vida desde los cimientos. No siempre estás cansado por falta de descanso. A veces estás cansado por exceso de aguante. Es tiempo de ponerlos en palabras. Decilo, reconocelo, bájalo a la conciencia. No siempre necesitas tomarte vacaciones. A veces necesitas tomar más decisiones firmes. No esperes más. Tómalas, aunque incomoden, aunque ordenen lo que venías evitando. No siempre necesitas dormir más. A veces necesitas despertar distinto. Dale, abrí los ojos a lo que venías justificando. Hay vidas que no se agotan por lo que hacen, se agotan por lo que sostienen en silencio por años. Y si hoy estás así, no te apures en corregirte. Tal vez no es debilidad, tal vez es saturación de cargar lo que ya no te corresponde. Así que es hora de comenzar a soltar, nombrar y dejar caer. Tal vez no necesitas una pausa física, solo necesitas más verdad. Escúchala, aunque incomode. Porque el alma no se recupera escapando, se recupera enfrentando lo que se evitó por demasiado tiempo. El alma se recupera dejando de sobrevivir en piloto automático y empezando a tomar las riendas de tu destino. El alma se recupera asumiendo el liderazgo de tu propia existencia, dejando de insistir en lugares donde ya no estás completo, completa. El alma se recupera cuando te retiras con dignidad de lugares, vínculos, relaciones que ya se terminaron. Dejando de sostener versiones tuyas que ya cumplieron un ciclo. El alma se recupera con actualización, evolución y cambio. No todo lo que pesa es destino. A veces es falta de verdad. Y la transformación no llega cuando todo se ordena afuera. Llega cuando algo se empieza a ordenar por dentro. Y acá te va una verdad absoluta. La transformación es directamente proporcional a la cantidad de verdad que estás dispuesto, dispuesta a escuchar. Así que te animo a escucharla sin maquillarla, sin esquivarla. Y hay algo que no se puede ignorar. Lo único constante en esta y en todas las vidas es el cambio. Nada permanece intacto para siempre. La vida avanza, se transforma, se renueva y nosotros también estamos llamados a hacerlo. Cuando una persona insiste en quedarse aferrada a una vieja versión de sí misma, a pensamientos vencidos, miedos conocidos o hábitos que ya no lo representan, terminan bloqueando las puertas de lo nuevo. Crecer no siempre significa tener más, hacer más, cargar más. Muchas veces solo significa soltar más. Soltar más excusas, creencias limitantes, heridas no sanadas y estructuras internas que ya quedaron pequeñas para la persona en la que te estás convirtiendo. Lo nuevo no puede sostenerse sobre una base antigua. Actualizarse no es traicionarse, es honrar la evolución. Es entender que la persona que fuiste te ayudó a llegar hasta aquí, pero no siempre será la que te lleva al siguiente nivel. Hay temporadas donde el mayor acto de amor propio es reinventarse con valentía. Así que no esperes a que la vida te obligue con crisis, pérdidas, enfermedades o sacudones a cambiar aquello que ya en el fondo sabías que necesitaba transformarse. Así que hacelo con conciencia,
con visión y con propósito. Anticipate al proceso. Es tiempo de crecer por dentro para impactar con propósito hacia afuera. Porque cuando el interior madura, el exterior se transforma. Cuando la mente se expande, los caminos aparecen. Y cuando el alma evoluciona, la vida entera responde. Así que, por favor, no te distraigas. Enfócate en tu vida. Volvé a vos. Ahora te invito a ponerte cómodo, cómoda, donde estés. Regálate este momento para vos. Te lo mereces. Afloja los hombros. Soltá la tensión de la mandíbula. Descansa el cuerpo. Respira profundo por nariz. Retené un instante y solta lentamente por la boca. Una vez más, inhala calma. Y exhala todo peso, toda tensión, toda preocupación. Ahora lleva tu atención y tus manos al corazón. Y agradece por todo lo bueno que hoy llegó a tu vida. Por cada palabra escuchada, por cada enseñanza recibida, por cada señal que necesitabas recordar. Permitite integrar lo aprendido, que cada mensaje encuentre tierra fértil en tu interior. Que lo bueno eche raíces. Que la paz tome su lugar. Y que la claridad ilumine tus próximos pasos. Repetí en silencio. Estoy creciendo. Estoy avanzando. Estoy listo. Estoy lista.